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2: Volvimos, estamos de regreso con el gallo a Radio Activa. Volvimos para este martes 14 de julio. Un fuerte abrazo para todos los fieles seguidores de este gallo, a todos los que se conectan y están con nosotros. Volvimos con el gallo después de experimentar el primer festivo del 13 de julio. Sí. Nunca lo habíamos experimentado, nunca.
3: ¿Verdad? Que eso fue nuevo, sí señor. Nunca.
2: Había gente en
4: el nacimiento de un día festivo.
2: El único puente que ha hecho el presidente Petro, increíble. La gente también es que critica todo. Pero bueno, amigos, aquí volvimos. Aquí regresamos con el gallo a Radio Activa en esta mañana de martes.

0: esa Copa del Mundo, así que hoy mi perrazo con los buenos días, ¿cómo está? ¿Cómo amanece? ¿Qué camiseta trae puesta el día de hoy?
1: Hola, mi Sol, ¿cómo estás? Hoy me traje una de una selección muy querida, pero ya eliminada de este mundial.
0: Ay, no, hombre.
1: La de
0: Bucaramanga.
1: La del Envigado. La de Costa de Marfil.
0: Ay, esa es Costa de Marfil, claro. Costa, pensé que era una de Sudáfrica.
1: No, de Sudáfrica, que quedó eliminada hace rato y con un jugador menos.
2: No, champion.
0: Champion. Se anticipó. El C, doble eliminación en el mundial.
2: No se tocaba, manito.
0: No.
1: Eliminado. Bueno. Doble eliminación, Pacho. No, eso
0: no,
1: es muy feo.
0: Pero bueno, aquí estamos, regresamos, volvimos, sobre todo con mucha nostalgia porque se nos está acabando la Copa del Mundo, solamente queda esto.
1: No,
0: el partido de tercer lugar, que dicen algunos que no sirve para nada, pero para nosotros los que nos gusta ver el fútbol sí sirve, porque que y no solo con la final ahí, ¿qué más vemos? Ya sábado tercer puesto y el fin de semana, el domingo, la finalísima.

0: Oiga, Lucho, pero ah.
1: Oiga, no es sino ponerse uno, no es sino ponerse un saquito de estos y ya.
0: Y ya,
1: ¿no?
0: Y ya, sí, ya, y vea, lo veo con sus Ray-Ban Meta también. No,
1: no.
0: Estas son, pero diga gafas, que son.
1: Son unas gafas que dejó mi hermano ayer que me fue a hacer la visita. Y yo iba saliendo y dije, veo lo mío.
2: Heredadas.
1: Heredadas no, estamos equilibrando un poquito porque yo también tengo un hermano menor que agarra todo lo que le gusta.
2: Sí,
1: que
2: va bien en su casa, sí.
1: Y esta vez yo dije, vamos a equilibrar el karma.
0: Ok.
1: Así, sí, yo sé que le está viendo, pero así que quiero decirle de todo corazón.
2: Perdió, papito. Eso.
0: Demasiada elegancia hoy en el gallo de Radioactiva. Lucho, lo quiero felicitar por el outfit. De verdad que se esforzó mucho.
1: Bien. No me esforcé mucho.
0: ¿Ah, no?
1: Solo me puse esto. ¿Ah, no? Que nace lindo es lindo.
0: Oiga, veremos a ver a qué horas hace el truco. Saca las cartas, hace un truco hoy acá. Alguna cosa tendrá que
1: En estico. Inventarse. Les quiero contar que hablé de ustedes en el último reel que subí.
2: Ah, lo vi.
1: Estoy hablando de ustedes.
2: Lo vi.
1: Con
2: sí,
1: mucho amor, con y mucho mal. Cariño. No.
2: No,
1: estoy hablando muy bien, ¿sabes? Del único que hablo mal es de mí.
2: Digamos que primiparadas de la radio.
1: Sí.
0: Ay, no me digas.
2: Por ahí.
1: Sí, triunfando. Triunfando, aprendiendo.
0: Perfecto. Perfecto.
1: Así que, Pachito, pásese y diga algo. Diga algo como,
0: ya mismo.
1: Diga algo ahí.
0: Ya mismo. Sería, claro que sí.
1: ¿Cuándo sería?
2: Diga, diga ahí algo, Pacho. Bloqueen esta cuenta.
1: ¿Qué no, pasa?
2: Cualquier cosita así. Ponen este perfil. Diga, Pacho.
1: Cualquier cosita a bloquear.
0: No, ¿qué le pasa? No, tampoco.
2: Cualquier
0: cosita
2: que deje ahí, Pacho. Deje ahí goticas.
0: No, estamos preparados. Ya estamos con ustedes conectados a través de YouTube. A todos los que se conectan al canal de Radioactiva, fuerte abrazo. También estamos en TikTok. También para los que van llegando, ahí está la comunidad del gallo de Radioactiva, siempre presente, muy activos en ese chat, comentando, insultando, atajando gente, filtrando gente. No, eso está siempre muy activos, así que fuerte abrazo para todos ellos.
2: Sí.
0: Y ella vuelve. Vuelve hoy un poquito cabizbaja porque se nos fue con Noruega, se nos cayó un peso pesado de la Copa del Mundo. Y ella, solo ella, la trataron, la tildaron de loca. Le decían,
2: cucu.
0: Le decían, vaya terapia, vieja loca. La trataron así. Le decían, usted lo que necesita es un sanatorio, loca.
1: No.
0: Así le decían.
1: Nunca.
0: Decían.
3: Es cierto.
0: La gente la señaló.
2: ¿Cómo se le ocurre?
0: Y ella.
2: Sí.
0: Y ella picó en punta y nos demostró que se podía creer en Noruega. Claro, ya después las ayudas pues típicas de la FIFA y demás, pero no. Catalina Bernal, hoy la vi.

0: Se fue Haaland. Para mí ya acabó el mundial. Para mí ya no hay nada más.
1: A lo bien.
0: Ya no hay nada más.
2: Mbappé no se lo cubre. Mbappé no, Pedri, bueno, no le cubre
0: puede
2: ese
0: ser Mbappé, puede ser Mbappé, sí, pero no es el mismo cariño, digamos que a Mbappé le voy, pues porque Mbappé es un crack. Argentina evidentemente está muy cerca de la final, creo que lo va a lograr también, entonces digamos que no hay un factor sorpresa, que es lo que me atrae a mí del mundial, que es esa utopía, ese imposible, ese los nunca.
2: No, es que lo que pasa es que también las historias románticas, Cata, ya se van acabando. El mundial arranca con muchas historias románticas y eso luego como que lo van filtrando a propósito.
0: Uy,
2: y ya
0: terrible.
2: Nos dejan las de siempre.
0: Sí. Eso lo filtran, eso van quitando cabezas, eso van acabando corazones, eso van destruyendo familias, matrimonios. Sí, eso lo dejan vivir a uno como es un love bombing completamente. Lo dejan vivir a uno las mieles de la utopía, ¿no? Ese ese Cabo Verde sacándole cuchillo a Argentina. Ese Paraguay pateando a Alemania.
1: Sacando
0: Alemania. Muy bonito.
3: Esa Suiza sacando a Colombia.
0: Esa Suiza sacando a Colombia en el momento más inesperado. Sobre todo porque los comerciantes quedamos lindos, ¿no? Los comerciantes quedamos colgando jeta, viendo un chispero como guayabera por fuera. O sea, de verdad nos dañaron.
2: No, pero hoy la gente puede pedirse un cóctel, un Lamine Yamal, que ya es mayor de edad, ya cumplió 19 años Lamine Yamal, ya se puede pedir ese cóctel.

0: si quieren en el bar. Puede pedir hoy su Kylian Mbappé, ¿sí? Su Dembélé. Puede pedir hoy su cóctel Dembélé si quiere, porque hoy tenemos una semifinal para alquilar balcón, amigos. Dos potencias del fútbol se van a enfrentar. Hagan sus apuestas, pero eso está lindo. Oiga, es... ¿ya escogieron su favorita de hoy o todavía no?
1: De hoy.
2: Francia.
0: Ay. Ata.
2: Francia, Pacho, porque yo tengo conflicto de intereses en España.
0: Deje que un español le demuestre que se equivocaron en esa conquista.
2: Déjate contar
1: la leyenda del Dorado. ¿Qué pasa, Pocahontas?
0: Yo
2: con España, de verdad, tengo ahí directamente conflicto de intereses. Tres oportunidades.
0: No diga, porque usted la primera vez que estuvo aquí en el Gallo de Radioactiva, ya hace unos buenos años, la primera vez dijo, no, es que yo el fútbol ni hablar, y hoy por hoy pues habla de fútbol y le gusta y está más informada que nosotros.
2: Pacho, decía, pero es que, señor.
0: Decía, no, es que las relaciones o tener relación y todo, y hoy por hoy está a puertas de criar prácticamente.
2: Uy, entonces, Dios mío. Dice,
0: acuérdese que la lengua puede llegar a ser el azote. ¿Qué tal que aparezca un jamón serrano con patas?
2: No, ese ya me
0: y me la enamoré.
2: Ese ya me enamoré.

0: Facultad de Burgos.
1: ¿Cómo se conjuga el verbo roer?
2: Roer.
3: Como sí. Roiga, se conjuga. Se conjuga con ganas. Yo se conjuga con hambre.
1: Yo roí. Yo roí ese muslo, ese jamón, ese yo ternil, ya lo probé. Sí.

0: que me cae bien. Y pero esos están dando cuchillo, ¿verdad, Pacho? Allá en Europa, entre los gobiernos, se están dando durísimo.
1: ¿Ah, sí?
0: Rajoy rayó y eso dijo, no, que es que Francia, eso en Francia no son franceses, porque muchos son de origen africano.
1: Pero, ¿cómo vas a decir eso, Rajoy? No.
0: Y que tú, y que yo sé más, y que yo ayudo más, y que lo que se
2: me le dijo.
1: Ay, qué pese. En ese mismo sentido, ¿vieron lo que dijo el DT de Argentina en la rueda de prensa?
0: ¿Scaloni?
1: Le hice una pregunta, bueno, ¿vos sabés lo que viene? El significado del siguiente partido. ¿Qué te pensaba que ese significado de... No, es solo un partido de fútbol, cabezones. Ya, no le metas.
3: No, y las Malvinas, no se están echando las Malvinas en ese partido, Lucho.
1: Claro, pero el señor Scaloni dijo, mire, al técnico de Argentina lo admiro mucho, tiene grandes jugadores y esto solo es fútbol, por favor. Sus asuntos en sus novelas. Aquí, futbolito.
0: No, pero ahí sí Malvinas a lo que ha ocurrido.
4: Es que eso le iba a decir, o sea, puede que eso diga Scaloni. Pero la gente, por otro lado, ¿no escucharon esa canción que ya le hicieron al partido que se viene de mañana a Argentina e Inglaterra?
1: Igual, con las Malvinas todo bien, todos sabemos que son argentinas, pero mañana le vamos al que no es hijo de la
3: ¿qué canción? ¿Cierto?
0: No, yo voy por Argentina. Claro.
1: ¿Sí?
0: No, yo voy por Argentina, sí.
4: Todos saben que Inglaterra celebra con Wonderwall cada vez que ganan los partidos y esas cosas.
3: Sí, se ha vuelto como la canción.
1: Ese es el sí se puede inglés.
4: Yo creo que, no, pero el sí se puede inglés. Ese es el vamos, vamos tricolor de los ingleses.
1: Eso.
4: Yo creo que uno no puede tener nada bonito en el mundial porque los argentinos lo cogen y siempre lo voltean. Entonces cogieron Wonderwall e hicieron esto.

0: Albertito.
1: ¿Qué tal?
2: No, pero me quedé esperando, me quedé esperando una parte.
1: ¿Cuál?
2: La de Infantino. Infantino es argentino.
1: Sí. Faltó esa, pero bueno, me gustó.
0: Sí, hay algo ahí que uno no entiende, porque Infantino sufre con Argentina como si él fuera argentino. Es una cosa.
2: Claro.
0: Sí, yo no entiendo ahí cuál es el interés. Digamos que hay cosas súper arregladas. ¿Y cuál es el interés de Infantino? O sea, ¿qué gana Infantino con eso?
3: No,
0: ¿qué
3: quiero
0: podría ganar o qué podría ganar Argentina?
3: No quiero sembrar cizaña, pero están investigando a la Federación Argentina de Fútbol por lavado de activos.
0: ¿Ah, sí? ¿Ah, sí?
3: Entre otras cositas, ¿quién es directamente el gobierno de Estados Unidos? Que usted sabe que
1: colegio no se jode.
0: Bueno.
1: Ah, bueno.
0: Puede ser, no.
2: Pero
0: no
2: es por
0: ser.
2: por lo que los eliminaron también del mundial y no los deja, y eso que los dejaron registrar luego otro jugador. No hemos visto unas cosas tan lindas en este mundial. ¿Verdad? Ya luego lo que llega a nuestra liga, que no nos sorprenda, ¿no? Porque vamos a empezar a ver unas cosas. Si lo hacen en un mundial, ahora imagínense lo que va a pasar en nuestra liga.
3: Sí, ay, no. A uno es que le gustan las novelas, Pacho.
1: En cualquier caso, esta canción la pueden encontrar ya en Spotify como Wonder Goal.

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1: Son las 6 de la mañana y 25 minutos.
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0: El domingo en la noche me acordé de Catalina Bernal.
5: Uy, eso, Pacho. Uy.
1: Ay, sí, Pacho. Sí, sí. ¿Y qué tenía en las manos?
0: No, pues a una de mis hijas, porque estaba caminando muy cerca al, no sé si han oído el famosísimo el Berkeley Center de Nueva York.
1: Sí, verdad, sí, que tú andabas en New York, New York.
0: Bueno, eso es en Brooklyn, y justo cuando pasé por ahí, había merchandising y yo dije, ay, es que acá hay un concierto hoy, y adivine, Cata, de quién era el concierto.
5: Ay, no, ¿de quién? No sé.
0: Benson Boone.
5: Ah, uy, ¿es en serio?
0: Benson Boone, sí.
1: Ah, lo bien.
0: Lleno, Benson Boone. Yo dije, no, puede ser muy Benson Boone, pero yo prefiero ver el juego de Argentina, porque a esa hora está jugando Argentina.
2: Sí, primero lo primero.
0: No, sí, total.
5: Benson. Sí, total,
0: pero aquí está Cata, vea, para que lo disfrute, Mr. Electric Blue.

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1: Salchipapa. Hoy salchipapa, hoy no le voy a hablar de la salchipapa, le voy a hablar de algo que es muy importante. Hoy martes, que es 14 de julio.
2: Ajá, a ver qué.
1: Hoy es martes de cancha. ¿Se acuerdan de Dunkin? ¿Se acuerdan de la jugada Dunkin donde uno paga 6 donuts y se lleva 12?
2: Uy, hoy. Verdad, sí, señor, sí, señor.
1: Hoy, amigos, usted paga 6 donuts y se lleva 12, así que aproveche la jugada Dunkin. Hoy es martes de cancha y puede escoger su sabor favorito. Hay muchos. Está la frosting fresa, está la rellena de arequipe, la rellena de mora, la rellena de fresa, anillo miel, anillo Oreo, anillo chocolate, la Boston, que es la que le gusta a Lucho, que es completa. No, esa no viene con anillo, sino es toda llena.
3: Chocolate. Sin anillo.
1: Me gusta, exacto.
2: Me gusta, ¿eh?
1: Como la rellena de chantilly, es igual, viene sin anillo, pero si le gusta, por ejemplo, con anillo, la chocomaní es espectacular. La chocofiesta es la mía.
2: Sí, señor.
1: 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La premium Encanto, oiga, Cata. La premium avellana cinta blanca. La premium almendra cinta blanca. Mercho, la que quiera. Y están las de edición especial de esta copa, que es la Donut Premium Futbolera Balón y la Donut Premium Futbolera Cancha. ¿Quién dijo yo para pedirlas de hoy? ¿Quién dijo yo?
2: Voy cancha, y si me regala otra, Pacho, me acabo de volver fan. Este fin de semana me volví fan de la Frosting Fiesta. Frosting Fiesta, que es la que se parece a la de los Simpsons. Que
4: es
2: rosadita.
4: Ay, esa es divina, me encanta.
3: La que es glaseada rosadito y encima Sparkles. Chistita,
2: sí.
3: Sparkles.
2: Oh, Sparkles.
1: Me gusta. Sí, esa es muy Simpson, tiene toda la razón.
2: Sí, esa me gusta.
1: Muy Homero Simpson y demás. Listo, entonces esa. Váyame pidiendo de una vez. Lucho, le pido la de siempre, la Boston.
3: Pido o va a cambiar Boston hoy. Y sabe qué, este fin de semana probé la de Oreo.
1: Ah, Oreo.
3: Es un viaje de ida, muchachos.
1: Hay dos de Oreo. Está el anillo Oreo y está la que rellena completamente, la premium Oreo. ¿Cuál de las dos probó?
3: Uy, yo no sabía que era premium. No, pídame la premium de una vez.
1: Premium Oreo, listo.
4: Uy, yo quiero algo con Oreo. Sí, yo quiero algo con Oreo.
3: Uy.
1: Listo.
2: Una
1: pausa. Ahí está.
3: Vamos, con Oreo. Un contrato.
1: Ya lo que quiera. Lo que quiera para que lo pueda disfrutar. Entonces, hoy aproveche. Hoy es martes de cancha. Hoy que hay semifinal. Ay. Usted simplemente hace su pedido. 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No. Claro que no puede pasar por cualquier tienda de Dunkin. O usted también puede pedir a domicilio, pero la vez pasada, ¿se acuerda, productor, que cuando usted perdió una apuesta lo hicimos a domicilio y llegó?
2: Sí, señor.
3: A domicilio, y también aplica la promoción para que no vayan a dudar. Ay, ¿será que sí?
2: Sí. Hay que volver a apostar. Deberíamos en el de mañana apostar, Pacho, que creo que ese es un poquito más difícil. Es que hoy sí gana Francia, pero en el de mañana sí echarle la apuesta.
1: Oiga, ¿usted qué le pasa?
2: Sí, Pacho, dígame.
1: ¿Usted por qué no vio ayer en la conferencia de prensa a Lamine Yamal? ¿Lo vieron a Lamine Yamal?
3: Uy, más lechuga que una fresca.
2: ¡Qué traje!
1: Con lo cadena.
3: El man.
4: Entrenando cadena y qué tal.
3: One Chain, parecía un Rottweiler con esa cadena tan gruesa, ese pelado.
2: Sí.
1: Pero a mí me está gustando esto que comentaba Cata la vez pasada. Y es que los futbolistas están saliendo del modelo tradicional de futbolistas, que es lo que está pasando en el tenis ya hace un tiempo. Y es que estábamos acostumbrados a ver que los futbolistas se comportaran de una forma, pero ya nos enseñó en este mundial lo de Erling Haaland, que es un antifútbol, o sea, simplemente se comporta.

0: Maracuste.
1: Ay, no, ¿cómo le vas a decir Mario Maracuste?
2: Sí, pero es que sí, o sea, ese man entró y allá sonaban los Tigres del Norte, una vaina.
1: Sí.
2: No, o sea, sí. Cambió.
3: No, pero las cadenas así.
1: La MIM, ¿cómo va a estar el partido?
3: Se ven en diferentes.
2: Sí. No, es puro traquito.
0: En el boxeo.
1: No, sí, no, ahí de pronto.
0: ¿Cómo no tiene una?
3: No, sí, en el hip hop.
1: La MIM, ¿cómo va a estar el partido de mañana?
4: Prefiero una tumba en mi país que una celda en el extranjero.
2: Sí, bravo. Sí, le faltó llegar en bota.
1: Pero mire que le preguntan, oye, Lamine, ¿estás nervioso? El man dice, yo nervioso no estoy. Estoy muy, muy, pero muy tranquilo con mis capacidades. Siguiente pregunta.
0: Ya.
3: A ver, vamos a ver. En lo que él está errando es lo joven que está y en lo...
2: Y esa actitud.
3: Bobo que es uno cuando es joven, porque no es solo Yamin Lamal, nosotros.
0: No le digas al productor.
1: No, joven, estamos hablando de gente joven.
3: Sí, estamos hablando de
1: gente joven. El productor es.
3: Después de los 2000.
1: Sí, el productor es un chavo ruco.
3: Sí. Exactamente.
2: Chavo ruquísimo.
3: Uno cuando es joven, uno es muy idiota. Uno es muy idiota.
0: Y luego crece y es peor.
1: Y luego crece y está convencido.
3: Lo que pasa es que uno ve el papá de Lamine Yamal y uno dice, uy, amigos.
0: De razón,
3: pues,
0: sí.
3: Él ya es grande.
1: Al papá de Lamine Yamal lo único que le hizo falta fue nacer en La Guajira.
3: Sí, la verdad, sí.
1: Fue lo único.
3: La verdad, sí.
1: Porque tenemos una versión Colombian People.
2: Eso iba a decir, ¿prefieren aguantarse al Mané o al papá de Yamil?
1: No, a Mané.
0: Bueno, yo al Mané. Es que el papá de Lamine Yamal es peligroso.
1: Sí.
0: O sea, el papá de Mané tenía navajas y todo, o sea, el papá de Lamine era pandillero, cambió don... ¿Cómo se llama? Don Cosito,
2: don
0: Tortuga Ninja.
2: Sí.
0: No, don Mané, se ve tranquilo, o sea, es un peligro con el acordeón y cantando, eso sí, pero...
1: Don Mané, no lo dejen ir de fiesta con los amigos porque después no vuelve.
0: Ah, de acuerdo.
3: Sí. Son vidas muy distintas. Okay, y además los orígenes de Lamine Yamal, pues son súper... pues él viene de un barrio súper popular, pues no popular, porque hay muchos barrios populares, ¿cómo
1: no,
3: se dice?
1: No, usted es...
0: Peligroso.
3: Sí, no, popular es mi barrio, pero tu barrio, nuestro barrio, pero...
0: Popular es Cedritos, pero no es lo que estamos tratando de decir.
3: No,
1: popular en Caracas.
3: De varios, de carencia, de extrema carencia, entonces... El papá de Lamine Yamal. O sea, a mí me da miedo él porque yo siento que se le va a gastar toda la plata a Lamine Yamal.
1: Que es como el papá de Britney.
3: Que es como el papá de Britney. Que le va a hacer firmar un documento en el que solo él pueda mover la plata. Sí, no. Eso me da un
0: poco. Yo no le tengo tanto miedo al papá de Lamine Yamal ni a Lamine Yamal. Al que veo que le voy a tener mucho miedo es al hermanito de Lamine Yamal.
3: ¡Ay, lo amo!
0: Ese sí va a ser lo que no hicieron los dos.
2: ¡Seguro! ¡Hombre! Sí.
1: Sí, ese pelado, ¿cómo es que se llama?
0: No sé, pero es una estrella en internet, es una estrella.
1: Es la estrella del mundial.
0: La estrella, pues, claro, el niño es una estrella.
2: De hecho, a Yamal por ahí el otro día una periodista le hizo un regalo como una estatuilla, parece un Oscar. Sí. Y se la dio y le dijo como, Lamine, no sé qué, para ti. Y dijo, muchas gracias. Lástima que esto se lo va a quedar mi hermano.
1: Bueno, la tiene clara, que gran hermanito mayor, ¿no?
0: Y sí, le tocó.
3: El hermano es muy chiquito.
0: Sí, chiquitín.
3: Conoce Keine. No sé cómo se pronuncia. Se escribe Keine con K.
0: Así es.
3: Sí, 3 añitos tiene.
0: Vea. Bueno, ahí lo tiene entonces lo que vamos a tener hoy en este duelo de Francia contra España. Hoy regresa el Rock and Roll Cata.
3: Sí,
0: con
3: señor.
0: Más pasión y menos técnica, ¿no?
1: ¿Qué horas?
3: Sí, señor.
2: Hoy desde la 1 me imagino yo estarán haciendo la previa y partido a las 2 de la tarde.
1: Ahí
2: rueda la esférica, la coqueta. Que hoy se estrena Balón, yo no sabía.
1: Sí.
0: Ah, sí.
1: ¿Cómo es
0: Hay
1: eso?
0: Un video, ¿ustedes pillaron un video de Mbappé viendo la pelota para la semifinal?
2: No.
0: Mbappé se queda mirando la pelota porque lo que el productor dice es cierto. Casi siempre dice mentiras, pero eso es verdad. Cambian para la semifinal y para la final. Y él se quedó mirando como las costuras, como una cara. No estaba feliz. O sea, no se veía como muy feliz.
2: Analizando esa vuelta.
0: Y porque cambian la pelota, entonces vamos a ver qué sorpresas traen.
1: Y el video y el señor Mbappé se queda mirando como mamá en el Gran San.
0: Sí, exacto.
1: Como dudando. Dudando para que le hagan rebaja.
0: Como cuando un señor se queda mirando un taladro en Home Center, así, analizándolo, detallándolo y demás, así se quedó, pero Kylian Mbappé con la pelota. Y al final da la sensación por la gesticulación que hacía en el video, que le quedaron como sus dudas
2: a Mbappé. Este balón va a pegarle desde afuera, no lo veo.
0: Sí. De pronto tiene la incorporación de la ayuda a FIFA, uno nunca sabe. Vamos a ver.
1: ¿Será que tiene es el Badrón? Que sea un dron y que lo muevan.
2: ¿Será un Badrón?
1: ¿Llegaremos hasta allá?
2: El que manejó el Badrón de Campas y se descachó un toque.
0: Se exageró.
1: No me toquen ese vals porque me matan.
0: No, déjelo así. Pero vea. Hoy hablando de mundial y demás, les traje una noticia de ¿qué tal esto? Yo no sé si ustedes supieron o no, amigos.
2: ¿Qué mi pasó? Perry.
0: Que en una conferencia de prensa,
2: ¿sí?,
0: el presidente de la Federación de Senegal de Fútbol hizo una revelación increíble, y es que dijo que, bueno, ellos sacaron al técnico de Sudáfrica, por si no lo recuerdan.
1: Al técnico de Senegal,
0: De Senegal, perdón.
1: Sí.
0: Y resulta que, y es que Sudáfrica, no, Senegal. Entonces, el presidente de la Federación de Senegal dice que sí, que ellos sacaron también al técnico y demás, pero que es que encontraron algo inusual dentro de la federación, y es que el que lideraba el cuerpo médico en realidad no era un médico o alguien que supiera de lesiones, sino que era una persona que llevaba 10 años en el cargo y era ginecólogo.
2: ¿Qué?
0: No era kinesiólogo.
2: ¿Qué?
0: Ginecólogo.
1: Sí. O siento un tirón, doctor. A ver.
2: Bueno, pero.
0: A ver, ahora las piernas.
1: Ahora las piernitas.
3: Eso no tiene ningún sentido.
2: Pero, ¿será que tenía dos especialidades o?
0: Porque no sé.
2: ¿Qué ginecólogo?
1: No, aquí estoy leyendo y el man llevaba 10 años a cargo del cuerpo médico de la selección de Senegal.
0: 10 años
1: recetando.
0: Y que los jugadores no confiaban en él. Mire bien y verá la noticia que dicen que los jugadores no confiaban en él, los jugadores de Senegal. Y uno dice, ¿pero por qué? Porque al parecer él no sabía, no era un kinesiólogo.
2: Sí.
0: O sea, él no sabía de tratamientos, obviamente de lesiones y demás, sino que la especialidad de él era que era ginecólogo, solo que pues lo metieron en la
2: ay, muy raro,
0: en el cuerpo médico.
3: No, pero ¿cómo hace uno para sostener una mentira tanto tiempo? Es que yo no entiendo.
2: Sí, es muy raro.
0: No lo sé.
3: Por menos lo echan a uno del trabajo. O sea, todo lo que le piden a uno para entrar a un trabajo. ¿Y este man qué?
2: ¿Y este man
1: cuánto lleva con esos calambres? Como 15 días. Oh, y ya en un mes vamos a ver si es niño o niña.
0: Póngase una bolsita caliente en la panza.
2: Sí, así todo. Bueno, para ese calambre le recomiendo Intibón.
3: Entonces. Porque ni siquiera. Ay, qué ignorante.
1: Ay, qué ignorante. Para los calambres es el calmidol. Tambo.
3: No, debería callarse mejor. Ni siquiera urólogo, como para uno decir.
2: ¿Qué?
3: Que claro, urólogo no, que conoce pues perfectamente.
0: Sí,
3: de acuerdo. Un urólogo.
2: Ellos sí decían, ve, tan raro que este man para este dolor me recomendó un tampón tan raro.
3: No, pero eso es ignorancia, champion.
1: Es ignorancia.
2: Hey, champion.

0: ciclo menstrual y el periodo menstrual, hablemoslo abiertamente, pero pues el tampón ni es para lo uno ni es para lo otro.
1: Bueno, eso decía el señor de Senegal.
2: Tan raro, claro, eso raro decía. Que ese man nos vendaba con Kotex.
0: No, yo no puedo entender que una persona pueda sostener semejante mentira tantos años. No, qué desgracia tan infinita.
1: Obvio que no iban a confiar en él, obvio.
0: Doctor. Pero 10 años pero yo digo, sí, no, es que es para el mundial.
2: Ese man ya fue a dos mundiales por lo menos. Fue a dos mundiales, claro, y lo dejaron.
3: Era, era un médico muy absorbente.
0: Esto es lo peor que ha podido pasar. Y si se quejan de Argentina, esto es lo peor. Esto es lo peor.
1: O sea que cuando Colombia jugó contra Senegal, él era el director del cuerpo técnico.
3: Exactamente.
2: Y su madre, dénsele.
1: No, difícil, bueno, claro, no, con razón, o sea, no confiaban en el man. Claro, obvio. Imagínese usted, uy, Doc, aquí sentí que me pegaron un patazo. Póngase esta bata y hágase detrás de eso, por favor, señorito.
2: Señorito.
4: Increíble, pero bueno.
0: No, está tenaz. No, hay cosas que hay que aprender de esos personajes. ¿Cómo sostener una mentira de 10 años? No, a ese nivel. O sea, no, es que de verdad, es que, a ver, una lesión de un jugador y el man, ¿qué hacía? Se les ponía que un
1: analgésico,
0: ¿qué hacía?
1: No, el man les decía, no, hay que abortar misión. Hay que abortar misión.
3: Le decía al de jugador, venga, hablemos.
4: No, esto es increíble, de verdad.
0: No, bueno, no puedo creer, por menos lo echan a uno del trabajo, que es gracioso, infinito. No. ¿En serio?
2: Que le preguntaba a los jugadores qué tiene, qué siente, y le decían nada.
3: Pégale, gata. Pégale, que usted lo tiene cerca. Pégale. Pégale su microfonazo.
1: No, ya no. Le decía así. Le decía, no, ya no.
0: La cancelación social es suficiente.
2: Usted sabrá. Usted sabrá. Es lo que tengo.
1: No sé. Le decía, no sé. Dime tú.
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1: 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Son las
2: 6:52 en El Gallo.
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1: Son las 7 de la mañana y 5 minutos.
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0: Aquí seguimos en el Gallo de Radio Activa en esta mañana de martes, hoy día de semifinal. Ay, se está acabando esto. Se nos está agotando el fútbol, amigos del Mundial. Ya solo nos quedan 4 partidos nomás. Hoy, mañana, el sábado, que es el tercer puesto, y la gran final del día domingo, y se acabó esto.
1: Yo debo reconocer que ese domingo y lunes festivo sin Mundial fue muy largo. ¿Qué hacía uno? No, otra vez empezar a buscar series, otra vez.
0: No.
1: Empezar disque a mirar recetas para cocinar y.
0: No, disque a hablar con la pareja.
2: Sí, ¿en qué íbamos? ¿De qué estábamos hablando en mayo?
0: Cosas de verdad que. Uy, no.
1: Compartir con los hijos, no, Pacho.
0: Se nos va, qué nostalgia, amigos. 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
1: Porque se me quitó Lucho la chaqueta que traía el día de hoy, la elegancia del gallo de Radioactiva arrancando semana. ¿Qué pasó,
2: mi papá? Ay, Pachito, es que aquí adentro el clima se pone un poquitico, ¿cómo le explico yo? Festivo. Sí, entonces ya, ahí comienza a sobrar la chaqueta.
1: Pero
2: discúlpame. Discúlpame.
1: ¿Dices o te refieres como a un ambiente así como de balneario?
2: Ay, sí, sí, como un ambiente así como de bal. De hecho, aquí adentro está el clima, no me hace falta sino el olor a mango y canciones. Y canciones así como de balneario.
1: La de la tanguita roja. La de la tanguita roja.
2: La de la eso, bien de balneario.
1: Ya.
3: El okay. Olor a, el olor a cloro.
1: Veces escuché, no okay, puede ser.
3: Sí.
1: No, es que.

0: como a las 2 de la tarde.
1: Por eso, Pacho. No, yo desde las 9:30 uno tiene que estar abortando ya trabajo, correo, cosas, Pacho, porque toca ir a almorzar. Toca el postre. Y ya luego desde la 1 con el partido, Pacho, sentado, concentrado. Claro.
0: Es verdad.
2: Y si el jefe le dice, pero venimos de un festival, le dice. Yo no me inventé eso. Él fue el presidente el que se inventó ese festivo. Yo, ni idea.
3: Verdad, no es culpa de uno. ¿Por qué van a tomar represalias contra uno?
0: Claro.
3: Por un festivo que uno no creó.
1: De verdad.
4: Es verdad. Sí. Cuando debería ser motivo de celebración, porque es la primera vez que vemos cómo nace un festivo. Claro, yo nunca había estado estrenando festivo, nunca. Deberíamos celebrarlo todos y declarar festivo el próximo lunes también.
2: Antes de este que se acaba de dar, Lucho.
4: Dígame.
2: ¿Usted sabe cuál fue? Le estoy preguntando por si llega a saber, pero si no sabe, pues es lógico. Pero ¿usted sabe cuál fue el último festivo antes de este que acabamos de vivir que se inventaron para Colombia o no?
4: No tengo la más mínima idea.
2: Debe Lucho. Estar por ahí el dato de hace cuántos incluso años.
1: Yo creo que a Lucho,
2: se inventaron el último.
1: Sí, yo creo que a Lucho le tocó el de la batalla Boyacá.
4: A mí me tocó ese y el de la circuncisión de la Virgen. Sí.
1: Esos dos me tocaron. El 25 de diciembre le tocó a Lucho estrenarlo.
4: Ay, me tocó estrenar ese y el del Bogotazo.
2: Ese también.
4: Pelado insolente.
2: Queremos saber hoy qué hacemos. Es que no tenemos como pulpo pol, eso ya se lo comieron en un ceviche. Al pulpo pol ya hace unos buenos años.
1: Sí, de
2: verdad. Y ahora vi gatos que comían ahí, les ponían dos platos.
1: Sí.
2: De comida. ¿Qué más vieron ustedes de animales así como que los ponían a identificar? Caballos, creo que también había.
1: Había un perrito al que le lanzaban un balón y él encestaba. Y según donde encestara, pues era como cada cestica un equipo y él siempre por ahí encestaba. De hecho, él encestó dos veces para Suiza. Y
3: yo también vi un perrito salchicha que tiene un... ¿Qué es eso? Como un tablero y él desde arriba lanza la pelota y hay como puntillas en el tablero. Entonces queda como laberinto y también cayó dos veces con Suiza. Y yo dije, perro vale mundá.
1: Perro y huevo.
3: Sí, yo
1: perro.
3: Sí, pero y vi un gatico también con la comida.
2: Sí. Mapache sí no vimos, ¿no? El único mapache que vimos fue el que se llevó Erling Haaland disecado para Noruega.
1: ¿Qué tal?
4: ¿Qué fue eso? Esos son unos jugueticos que venden en Estados Unidos, pero tranquilos. Es pelito sintético de mapache. Y ya, se utiliza como licorera.
2: Los animalistas deben estar pero enloquecidos.
4: Sí, claro, deben estar pidiendo la moña de Erling Haaland.
2: Pero no, era como un bolso, entonces, un Louis Vuitton.
1: Un fake.
4: Eso es pelito sintético.
3: Es un souvenir.
4: Sí, es un peluche. Ahí para meter una licorera. Ahora, como Erling Haaland es un atleta de alto rendimiento, ¿qué licor va a meter?
2: Claro.
3: Bueno,
2: la discoteca.
3: En Miami
2: yo lo vi con vaso whisky en la mano. Pues parecía un vaso whisky. Yo no sé si era whisky o no, pero.
4: Eso era
2: jugué. Era Miami, ¿no? Que estaban de fiesta.
3: Ese muñequito. Sí, después de perder. Ese muñequito lo compró en Dallas y el muñequito sostiene una botella de Jack Daniels.
2: Seguramente
1: es. Se echa su whisky. Uy, sí. ¿Quién se golpea allá? Pacho, se está metiendo al apartamento.
4: Vaya. Pégale encima para que llore por algo.
2: Se cayó el mapache. El mapache. Es que tengo un mapache, pero vivo.
1: Pacho, llamen a la policía. Hostia, ¿cómo?
3: Joder. Hostia. Súbele ahí.
1: ¿Qué le pasó a la
4: chica? Amárrelas para que aprendan a pelear.
2: Ojalá no quede con chichón. Pero como el de Messi, el chichón de Messi que le bajó como en dos días con hielo. Pero entonces sí, o sea, el mapache, entonces no era un mapache disecado de verdad, era como una réplica.
4: Sí.
3: Una réplica de un mapache, pero qué raro.
4: Qué buen suena.
3: Claro que es Haaland. Dicen que él tiene contratos hasta por 20 millones de dólares al año con Nike para que él ponga, pues luzcan las fotografías que le toman productos Nike.
4: Okay.
3: Dicen que por este mapache pagó $700, o sea, como que le dijo al dueño todo y $700. Y ahora por $700, o sea, por $0 esa marca básicamente, o por $700, está súper viral, todo el mundo quiere saber dónde fue la tienda que lo compró, todo el mundo quiere comprar.
2: Se agotan los mapaches.
1: Ay, yo quiero. Sí, sí, sí. Ajá.

0: Habrá con perro caramelo.
1: Un perro caramelo.
2: ¿No? Pero sosteniendo un
3: con zapatito. Pero sí.
1: Agarrando un botellón de agua.
0: Ahora con cuy, ahora con cuy. Sí, ¿no?
4: Sirve para dejar ahí las sombrillas ahí al lado. Para que se quede. Eso, pero sí, ya no tenemos como qué pronóstico podemos hacer del juego hoy. Porque obviamente hay estadísticas y está todo esto, pero necesitamos es algo, sí, algo que nos demuestre el poder realmente de saber. Quizás de una forma diferente, ¿cuál va a ser el gran vencedor del juego de hoy?
0: Nos faltó pues nuestro pulpo pol este año.
3: O sea, usted está pidiendo como una intervención esotérica, una intervención del más allá.
4: Algo así, ¿cómo? Algo así, que no dependa del ser humano 100%, sino que sea algo que uno diga, venga, es que si el animal comió de este plato. Exacto, exacto, exacto. Okay.
3: Estamos buscando un canal para poder ver el futuro.
1: Tal sí, vez algún medio, sí.
3: Un medium, sí. Un medium.
4: Porque también he visto bebés a los que les ponen dos jugueticos. Y entonces un juguetico sí. Se lo ponen al bebé, el bebé va gateando y si agarra el juguetico no sé qué, este tiene la bandera de Francia. Y si no, era el de España. Y así es un poco lo que están haciendo.
3: ¿Cómo hacemos? ¿Cómo haremos ahora?
2: No, una mascota.
3: Una mascota
4: que es lo que necesitamos.
3: Como exacto. Un topo.
0: Como, sí, o un topo. ¡Ay, se me ocurre algo!
3: ¿Qué? A ver.
4: ¡Qué cuidado! Usted puede hacer esto de pico.
2: ¡Ay, no! ¿Qué? ¡Cuidado! Es que, no, es que ¿qué?
0: Dijeron topo y se me ocurrió la idea.
3: ¿Qué se le ocurrió? ¿Qué se le ocurrió? ¿Qué se le ocurrió?
0: Se me ocurrió una idea.
3: A ver.
0: Para que esto tenga un poco de azar. Nosotros, pues, tenemos una compañerita.
4: ¡Ay, no le digo!
2: Espero que no sea yo.
3: No, es que no tenemos más, Cata.
4: Rayar este martes a Cata.
0: Tenemos, no. Tenemos una compañerita que sabemos que ella no ve de lejos. Igual que yo. Yo de lejos no es que vea mucho.
4: No, pero usted está mejor. Yo el día que estuve en la cabina y me puse las gafas suyas versus las de Cata.
0: Sí.
4: Uy, Cata, de verdad, que es que debe su vida de esos lentes.
0: Le ha sumado.
4: Sí, claro.
2: Pacho, o sea, Cata.
4: A Cata, alguien que la quiera invitar a cenar o algo así, olvídense de comida y eso, no, inviten las gafas.
3: Sí.
2: Sí, sí, sí. Patrocíname, ya fui al optómetra.
3: ¿Y qué te dijeron?
2: El ojo izquierdo cambió la fórmula.
4: Uy. Sí,
2: perdí,
4: ay, no.
2: Perdí.
3: ¿Mejoró o empeoró?
2: No, empeoró, el ojo izquierdo empeoró.
4: A mí
2: ese examen y la audiometría me dan demasiado estrés porque
4: claro.
2: Por la audiometría yo siento que no escucho.
5: Sí, ay, ¿qué? Como ¿qué? Que ¿qué? Me,
2: como que.
5: ¡Júbale a esa mierda, muchacho! ¡Júbale!
2: Además es como levante la mano cuando escuche por el oído donde escuche el pitico que le vamos a poner. Y yo como que no escucho.
4: Ya.
2: Yo, y me da demasiado estrés. Y en el optómetra es que a uno le van poniendo, le dicen, bueno, mire estas letras, dígalas. No, no las veo. ¿Está mejor aquí o aquí? Y yo.
5: En ningún lado.
2: Yo no hay una lado. Opción tercera. Una opción tres. Me da demasiado estrés, sí.
4: Nada.
2: No,
3: pues parece ser que eres la persona que estamos buscando para este trabajo.
2: Pero
3: parece
0: sobre todo tienes. Quiero mostrarles algo.
4: Pero
0: sobre
4: ¿cómo
0: todo.
4: Es? Quiero imaginarme cómo es eso, que sí. ¿Qué plantean?
0: Es que este fin de semana, de hecho, Pacho, nos cruzamos con Cata acá en la cabina. Estuvimos el sábado trabajando los dos.
4: Y se estrellaron, porque imagínense dos.
3: No, y los dos sin gafas no se dieron cuenta que uno era el otro.
2: Son como dos hurones.
3: Nos encontramos, pero nos dimos cuenta que nos encontramos por los videos de seguridad porque nadie vio nada.
0: Cata estaba muy temprano aquí en Caracol. Ajá. Y yo llegué y me senté en el computador en el que ella estaba. Quiero intentar, ojalá pueda, mostrarles cómo tenía ella la letra de la pantalla.
4: A ver.
0: Porque acá encontré el documento, vea. Voy a mostrarles a aquí ver, en esto.
4: ¡No! ¡No, pero productor, eso lo estoy viendo yo! ¡Y estoy en otro continente! O sea, no puede ser cierto.
0: O sea, vea que no alcanza a caber un renglón, o sea, porque toca agrandarlo mucho.
4: Amigos, pero esto es letra de teléfono de viejito.
3: No, y que dice que se estaba acercando y arrugando los ojos para poder ver.
2: Sí, en mi anterior trabajo, cada uno tenía su usuario para manejar el sistema, entonces cada uno podía
4: Modificar.
2: Sí, exacto. Okay. Podía poner y editar y configurar las ventanas como quisiera. El mío tenía la letra más grande.
4: No.
2: Siempre la persona del siguiente turno que se sentaba.
4: ¿Haría el 150?
5: Sí.
2: La gente era como, uy, pero no se ven ni los nombres de las canciones. Porque como era tan grande, solo se veía como una parte.
4: Imagínese. Imagínese poniendo los nombres de las canciones de Arctic Monkeys, que son bien largos.
2: Sí, no, no, no.
4: Algunos, no, le toca tres hojas.
5: No, le toca dos monitores.
4: Oiga, no, eso, venga, muestre otra vez el monitor para la gente que está llegando hasta ahora, miren.
5: Vea.
4: También lo portaron jugadores como, bueno, así es lo tapa y la imagen, tuvieron un paso más breve o irregulares. Oiga, no.
0: Es que no alcanza.
4: Habla de
0: todo.
4: Michael Landrup también fue el primero en lucirlo en 1995. Uy, no, Cata. O sea, esto es para alguien que está llegando en el aeropuerto. Esa letra de alguien de familia Rodríguez. Familia llegando Rodríguez. A Estados Unidos. Familia Rodríguez.
0: Normalmente uno lee en esta letra, Pacho, vea.
2: No. Así,
5: claro. Eso le iba a preguntar yo, el tamaño normal del documento.
0: Sí, claro.
5: A ver. Y, venga, yo le digo, ese es el número.
0: Está al 100%
5: el
0: Arial.
5: El
0: pero
5: 12.
0: Pues cuando yo llegué, sí, Katica, digamos que lo tenía un poquito con Zoom. Y estaba
2: no,
0: así.
2: Pero es que yo.
4: No, sí, ahí fue perra.
5: Uy, no, Cata.
2: Y pasó una cosa también el sábado, aquí donde está todo el tema de la pauta, se llama Cuñeros. Y yo me aparecía una en el sistema, pero no me aparecía en el Cuñero. Y yo, amigos, no encuentro.
0: La pauta.
2: No encuentro lo que hay que hacer de esto en el Cuñero. Y Camilo me lo envió. Y yo dije, maldita sea, no puede ser. Y yo nunca lo encontré.
4: Pero no estamos dejando lupa en el estudio de Radioactiva ni una luz especial.
2: No. Salía de hoy, yo dije, yo no sé, Camilo, de dónde sacó eso, porque no encontré lo que tenía que leer.
5: Ay, qué pesar. A Katica le toca leer con perro guía.
4: No. Qué no, increíble pesado. Esto. Increíble. Entonces, ¿cuál es la propuesta? Entonces, ¿cuál es la propuesta del productor? Que estoy muy ansioso de oír. A ver qué.
0: Se me ocurre, Pacho, que Cata nos ayude a elegir cuál va a ser la selección ganadora. Pero le vamos a poner los nombres de los dos países, Francia y España, hoy, ¿cierto? Se los vamos a poner en unas hojitas, pero se los vamos a poner.
4: ¿La letra chiquitica?
0: Lejitos y sin gafas.
2: Ay, entonces, no.
5: Sí, así ella puede ser guiada absolutamente por el instinto.
0: Ah, exacto.
5: Así ella puede recurrir absolutamente a su intuición. Ya que pero, pues, a los ojitos, pues no.
2: No, pero.
4: Pero es una actividad en la que nos podemos demorar realmente toda la mañana, porque de aquí a que ella se acerque y luego identifique. O sea, ya va a tener que al final leer cuál es el país que le tocó, que escogió.
0: Sí, sin ver, pues, o sea, sí, le vamos a poner un par de hojitas, se me ocurre a mí, desde lejos. Una que diga España, otra que diga Francia. Bien. Y ella va a intentar leer y escoger quién va a ser el ganador.
4: Ok.
0: Escoge su lado.
4: Y dirá, la de la derecha o la de la izquierda, ya. Ok, eso. Listo.
2: No, eso es cruel animal, esto es crueldad animal.
4: Me gusta.
5: Crueldad animal.
4: Entonces, bueno, para que la gente se vaya preparando, lo vamos a hacer entonces en un momento en YouTube, en el canal de Radioactiva Colombia y en TikTok, para que Cata nos diga hoy cuál va a ser su pronóstico. Entonces, es como una cita a ciegas.
5: Nunca mejor dicho. Nunca mejor dicho.
0: No te ha
4: pasado. Todas las citas de Cata al médico, al ginecólogo y todo, todas son citas ciegas.
2: Sí, completamente.
4: Al odontólogo.
2: A mí todo me lo tienen que poner en audio. Porque, digamos, yo estaba la vez pasada.
5: No, Cata. Estás muy joven.
0: En audio.
2: En audio que acompaña. Digamos, cuando uno está en el médico, que es como un digiturno cuando uno lo van a llamar. La vez pasada yo no encontraba las gafas, yo no se la voy a meter por allá en un bolsillo. Y el día que fui al optómetra.
5: No. No es posible.
4: En audio. Agradezca que las hamburguesas muchas veces sale combo agrandado con papas y gaseosa.
2: Es que uno no se da cuenta de las falencias del sistema hasta que hace parte de una minoría. Es verdad. Y, por ejemplo, yo las marcas que uno cuando va a la plazoleta de comida, si está el menú y uno no alcanza a ver, pónganle audio. O sea, para saber Hamilton. Descripción audio, sí.
4: No, tiene razón.
2: Sí, en los ascensores sí. Hay descripción audio por eso, para las personas que no.
3: Y también hay en braille, Cata.
2: Sí, también. También
4: pero, Cata, pero si nos dijiste hace un momento que tampoco oías bien.
2: No, pero buen audio sí.
5: No, pero si usted le sube el volumen, mucho ruido. Pero si vocaliza, yo le entiendo.
0: Sí, el astigmatismo del oído es tratable.
3: Sí, la miopía del oído.
2: Sí,
0: miopía
2: sí,
0: auditiva.
2: Sí. O sea, si me habla durito.
3: O sea, tiene miopía en los oídos y tartamudez en los ojos. ¡Qué bendición! ¡Qué bendición!
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1: 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Son las 7 de la mañana y 30 minutos en El Gallo.
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5: Ay, ¿vieron que se murió la mamá de Tom Morello?
6: Ah, doña Mari Morello, sí.
5: ¿Mari?
6: Sí. Se llamaba Mari, sí.
7: Sí, lo vi. Él era muy,
5: tenía,
7: muy cercano a su madre.
5: Creo que ya había pasado los 100 años, Cata.
6: Tenía la tierna edad de 102 años,
5: ¿qué?
6: Nomás.
5: Sí,
6: no, doña Mari. Sí, sí, sí.
5: ¿Y qué dijo Wilson?
8: ¿Wilson? ¿Cuál Wilson? ¿Por qué Wilson?
5: Morello.
8: Ah, Morello, ok. El otro hijo.
6: Morelos, ese claro. Es Morelos.
8: El que negó.
5: Claro.
8: Oh, Pacho. Yo me vine a enterar, la verdad, esta mañana, qué triste.
7: Eso fue tendencia al fin de semana. O sea, ¿dónde? Yo quiero vivir donde
8: usted
7: vive.
8: Yo estaba viendo solo Noruega. Está viendo solo fútbol.
7: Pero el partido duró 90 minutos, Champions.
6: Sí, pero además fueron varios días de mundial.
8: Sí. No, yo me entregué a las series después de eso. Yo me desconecté, sí, Pacho.
5: ¿Qué se está viendo?
8: Ando por ahí viendo Spider-Noir, que es una serie de Spider-Man que si usted quiere puede escoger verla en blanco y negro, porque está ambientada en los años 50 y ese trato de blanco y negro es hermoso.
6: Spider-Man Noir.
8: Noir. Sí, señor. Muy linda, que es un Spider-Man detective. Me gusta mucho.
6: Está buena. Ocho, Joy.
8: Sí, señor. Sí.
6: Yo había visto el flyer y no le creía. Ahora
5: ahí
6: estoy
5: que en las calles de Nueva York estaban grabando algo de lo de Spider-Man.
8: Ay, no sé, tal vez, pero sí, esa película ya debe estar todo,
7: sí,
8: pues,
7: ya la van
8: montado,
7: a estrenar.
8: Ya se va a estrenar próximamente.
5: Ah, entonces debe ser que es como una campaña de publicidad o algo para el estreno.
8: De pronto.
7: Señor, sí, señor.
8: Y vieron a, ¿cómo se llama? Jimmy Fallon jugando con el nombre de Holland y ¿cómo se llama? Y el actor.
7: Holland
8: hizo como un rap metiendo a los dos en una canción muy bueno.
7: No, y además que Tom Holland le escribió a Holland para invitarlo a cenar y Holland nunca le respondió.
8: Holland
7: después dijo que él no sabía quién era Tom Holland.
8: Ah, sí, no jodas.
6: Wow.
8: Holland también.
6: Pues vive allá en el mismo barrio que usted.
7: Sí, claro.
6: Allá
7: vive. No se enteró que murió Mari Morello, de verdad. Entonces él dice que fue en la entrevista con Jimmy Fallon, Tom Holland dice que fue un baño de humildad que deben recibir las celebrities, porque pues ellos creen que todo el mundo los conoce y realmente no. Y Holland ya había dicho como no, pues o sea, yo vi el mensaje pero ni a quién es Tom Holland. Entonces,
5: pues sí, puede pasar.
7: Tom Holland.
5: Uno no tiene que conocer a todo el mundo tampoco.
6: No, es verdad. ¿Cuál es Tom Holland? El recién que aparece.
8: El Spider.
5: Él es el de Noruega, el que juega en Noruega.
6: No, y el otro, el farandulero.
5: El farandulero es Spider-Man. Él es el de Spider-Man.
8: Sí. Okay. No, hay que responderle a todos los mensajes. A la gente.
5: Para que
8: siempre.
7: ¿Usted
5: sí
7: le responde todos los mensajes a todo el mundo?
8: Trato.
6: Sí. Champion.
7: Sí, verás, por eso no
6: champion.
7: Es celebridad.
5: Con razón, dice que no le alcanza el tiempo para hacer las cosas del programa.
6: Champion.
8: Oye, pero si te traigo todos los días cosas.
5: Uy, no. Claro. ¿Qué trajo hoy? A ver, muéstreme, descrésteme con algo, así sea algo de comer, pero vea, muestre algo.
8: Vea lo que le voy a pasar, que lo va a pedir a nuestro querido Lucho,
5: algo.
8: Sí, algo rico para compartir, vea. Esto, por ejemplo, lo acompañé viendo la serie que le digo, Pacho, la de Spider-Man en blanco y negro. ¡Lánceme! ¡Eso! Sí. ¡Va! ¡Eso! ¡Uy! Me llegaron por aquí unos fuegos, mira, mi cat. Para Cata unos taquis fuego.
5: Entrégueselos en la manita a Cata porque ya si no le lance cosas que ya no ve.
8: No, el otro día atrapó uno.
5: Ese también lo tenemos que hacer porque
6: en lugar
5: de que ella vea los estos que tenga que atrapar los sobres volando.
8: Sí.
6: No, el otro día lo logró y la verdad se ganó
8: un bocina. Se ganó unos aplausos tipo bocina.
5: Dicen que Cata estuvo una vez en el famoso chiflón del billete de No me lo cambie y salió con las manos vacías porque entró sin gafas.
7: Ey, aprovechenme hasta que me opere. Hasta que reúna esos millones y...
8: Ríanse
7: hasta que después vea ya demasiado.
5: Sí, eso ya puede cambiar.
6: Ríanse hasta que sepa quién me está diciendo.
7: Sí,
5: ¿qué
7: sí.
5: taquis son esos?
8: Vea, Pacho, para compartir siempre en el plan que usted tenga, sea lo que sea, taquis fuego tengo yo por aquí.
7: También.
8: Pero mucho tiene otros.
6: Estos son los suavecitos. Si usted dice, oye, mira, hoy no estoy para el picante, te mandas unos Intense Nacho, que saben sobre todo a quesito.
7: Bueno, no llegué con las manos vacías hoy a donde se acaba ya ver el partido, si sea en la oficina.
8: Eso, hoy para el partido, sí, y ya después cuando no haya fútbol, en cualquier serie, cualquier parche que usted arme con sus amigos, lleve siempre los taquis, que eso le arreglan el parche.
5: Además ha sido el snack oficial de esta copa. Bueno, taquis entonces, y un fuerte abrazo para Tom Morello, que nos firmó una camiseta de la Selección Colombia que entregamos hace unos días ya en Radioactiva.
6: Es verdad.
5: Pero que pues sufrió la pérdida de su mamá el fin de semana, así que aquí está Rage para recordarlo también en Radioactiva.
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2: De Argentina podrá tener a Messi, Francia Mbappé, Noruega Haaland, pero nosotros tenemos el 13 y el 20 de julio festivo, gracias a Dios.
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3: Rompió, amigos.
4: ¿Quién rompió?
3: La rompió, pero con toda.
4: ¿Quién? ¿Dónde? ¿Por qué?
3: La película, ¿se acuerdan de Evil Dead que estábamos recomendando aquí en el gallo de Radioactiva?
4: Ay, güey, ¿qué ha pasado con Evil Dead?
3: Le tengo datos porque son datos y hay que darlos.
4: Sí.
3: Claro. La película en el fin de semana de estreno de julio que acabamos de tener. Uh-huh. Es la entrega más reciente que dirige, ¿cómo es? Sebastián Vanishek. ¿Cómo se dice?
4: Vanishek.
3: Recaudó 13.7 millones de dólares en Estados Unidos nomás, pero en el debut global alcanzó los 27 millones. Eso para una producción que tuvo un presupuesto de 20 millones, ya empieza a ser un éxito rentable para Warner Bros.
4: Sí, claro.
3: Claro. Ya la ven con, ya le piensan agarrar cariño y dicen, aquí hay algo entonces, vamos a escarbarlo, vamos a mantenerlo.
4: Sí.
3: Y les fue bien el fin de semana la película que hemos recomendado en Radioactiva.
5: Ah, muy bien. Es que este fin de semana se aprovechó para ir a cine, Pacho.
4: Sí,
3: exacto.
4: Claro, y además cuando hay que hablar de terror, pero no ese terror que es ahí como de boo nada más y soniditos y cosas ahí como suavizadas. No.
3: Sí,
4: no. No, Pacho, esto es de verdad, esto es de verdad sentir terror, quemar calorías, agarrar la mano ahí duro de la otra persona.
6: Sentirse sin aire, pedir perdón a Dios, volver a creer.
4: Eso, uy.
3: Porque es una reunión familiar que termina convirtiéndose en una verdadera pesadilla, como muchas de las reuniones que seguramente usted ha tenido con su familia, que no terminan muy bien. Bueno, pues resulta que en una reunión familiar aparecen fuerzas demoníacas.
4: Sí.
3: Y ahí es donde empieza a desarrollarse toda la trama de esta película, que cuenta también con el respaldo de Sam Raimi, que es el... ¿Se acuerdan del que ha mantenido vivas estas franquicias?
4: Sí, señor. Sí,
6: claro.
4: Sí, sí.
6: Especializado en esto del terror.
3: ¿Sabes? Esta vez el infierno es su casa. Evil Dead en llamas. Se estrenó, ya la encuentran en cines para mayores de 18 años. Y esa es productor la que estamos recomendando con Radioactiva. Y la rompió en la taquilla el fin de semana, le fue bien.
4: Conéctese a YouTube, conéctese a TikTok y vea un pedacito de lo que es Evil Dead Burn para que vean lo que los espera en cines. 3, 2, 1.
3: Ay.
4: Un horno. ¿O es un lavavajillas?
3: Es un lavavajillas, bestia. No, es que no.
4: Pero es que como un lavavajillas. Uy. No,
3: Pacho. ¿Cómo un lavavajillas hace qué?
4: Como un lavavajillas hace crispetas.
3: Son sesos humanos.
4: Ay, me gusta. Sí, tienes
3: razón.
4: ¿Usted
3: cree que son crispetas? O sea, ahí lo que son.
6: Tan lindo, tan lindo. Mami, yo quiero crispetas.
7: Pues no.
3: Sesos.
7: Sesos.
4: Hay que verla. Esa risa que suena ahí al final. Uy, no, esa guárdela. No, eso da mucho susto, Pacho.
3: Esa para el partido de hoy, cuando sepamos quién eliminó a quién, ahí aparece esa risita. Se nos va, amigos. Se acaba la copa. Ya se nos va. Estamos a cuatro partidos nomás. Hoy primera semifinal, mañana la segunda, el sábado el partido por el tercer puesto y el domingo la gran final y se acaba la copa. Será parte de la historia de este 2026, pero nos ha dejado cosas que hoy traemos en la película de la fecha con el Diego.
4: ¡El Diego!
8: A la película de la fecha con el Diego. Arrancamos con las semifinales del mundial.
7: le preguntamos a Harry Kane qué siente de enfrentar a Dios, qué siente de enfrentar a Messi.
8: Chicos, a mí me da miedo ganar un chance que se lo den a Messi. Tengo miedo.
7: Y ahora vamos con la milla mal. ¿A quién le preguntamos qué le hace falta a España para poder ganar la Francia?
9: Creo que le va a faltar algo conmigo. Yo llegaba al descanso con 3 tazos y salía con 60. La S.
7: América está apoyando a Inglaterra. ¿Qué opina Argentina de esto?
10: Vea, si yo de pronto en algún momento los llegué a ofender o los traté mal, para que por favor pues traten de mejorar y no me toque volverlo a hacer.
7: Sí, ¿qué dijo Bélgica al despedirse del Mundial?
11: ¿Pero quién quiere un Mundial? Una Eurocopa vale lo mismo, ¿no?
7: Escuchemos cómo será la celebración de Francia si llega a la final de esta Copa.
4: No, la guerra no. Ellos enloquecen, pero pues...
3: Poquito nomás.
7: Y hasta aquí la película de Ficha con el Diego y Argentina, semifinalista del mundo, la concha que me parió. Decidimos preguntándole a los fanáticos colombianos, ¿qué opinan de las semifinales?
12: ¿Dónde está Haaland? ¿Qué Haaland? ¿Dónde está Haaland?

0: 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En Radioactiva son las
1: 7:51 de la mañana.
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6: 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Son las
1: 7:53.
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0: Hoy en el gallo de Radioactiva, prepárese porque Catalina Bernal va a ser como nuestro pulpo Paul. Bueno, el pulpo Paul terminó en un ceviche. Ya hace mucho tiempo, pues, se fue.
1: ¿Eso lo revelaron alguna vez, Pachito, o no? ¿O sí? O sea...
0: ¿Lo del ceviche?
1: Sí. O sea, ceviche de verdad que...
2: Claro. ¿Murió? Eso fue una noticia.
0: Murió cuando muere el pulpo. Sí, murió.
2: Un millón excéntrico dijo, ese pulpo sabe mucho.
0: Claro. Oh. Claro, rico. Es que ese pulpo, vea, le digo, a la brasa. ¡Ja, papá! ¡Ja! Aunque dicen que uno no debería comerse los pulpos porque son animalitos del mar, que son inteligentes y que sienten, que tienen emociones, pero pues eso mismo dirán de los pollos, de todo, y uno pues qué hace.
3: No, pero yo, a mí no me gusta el pulpo.
0: ¿No? ¿No? Pero pollo sí come.
3: Nunca he comido
2: un pulpito pulpo bien preparado. Ah,
1: pero sí, ¿cómo vas a decir que no, Kat, si no has comido?
3: Bueno, pero es que con el tusi también me pasa. No lo he probado y tampoco me gusta. O sea,
4: ¿cómo? ¿Qué? Pero estábamos hablando de comida, pero, hombre. ¿A qué hora estábamos hablando de fiesta?
3: No, pues eso de no.
0: ¿A qué horas terminamos en Ibiza?
1: No,
0: ¿a qué hora? ¿A qué hora nos vamos a ir?
2: Martes 8 de la mañana y yo con este antojo, Catalina.
0: Estábamos en una cevichería rico y terminamos en Ibiza.
2: Comenzamos en una cevichería y terminamos por acá en Chapinero.
0: Sí, ¿qué pasó?
1: No, eso, pues en un buen restaurante peruano te hacen uno bueno.
3: No, me gusta la textura. No me gusta cómo se ve. Y lo que no me gusta cómo se ve, no me lo como.
0: No. Claro. Y me parece bien, Cata, la quiero felicitar por ese criterio. Sí. Lo que no me gusta cómo se ve, no me lo como y nadie me va a obligar.
3: Es verdad. Bien, a mí es que
0: ojalá yo pudiera haber dicho lo mismo a lo largo de mi vida.
1: Sí, pero también.
3: A veces yo no veía bien, Pacho, que tener eso en cuenta.
2: No, y que lo esencial es invisible a los ojos, Cata.
3: También es cierto. Pero eso de si no has probado, ¿cómo sabes que no te gusta? Sí, como si te gusta, no, pues se aplica entonces, pues no probó el crack.
1: Pero una cosa es que no te guste, otra es que le tenga uno miedo o que simplemente diga, no quiero esa experiencia.
3: De pronto, ¿qué tal si me gusta el crack? Me tocaría probarlo.
1: Por eso. Bueno, no es de gusto, es de miedos o
2: no, es de falta de tiempo, porque no ha tenido tiempo de ir a probar crack. Ni ya.
3: Es de gusto.
2: Saquemos tiempo este fin de semana, Katica, yo la acompaño. Le tengo ahí la manito de este lado de los vivos. Y cuando vuelva, pues hacemos un foro. Bueno, Cata, ¿te gustó o no te gustó?
3: A lo que voy es que no me comería un pulpo porque no necesito probarlo para saber que no me gusta.
2: Ay, yo he dicho eso tantas veces, Cata.
0: Claro, Cata.
2: Yo he dicho eso tantas veces. Y después dice uno, salamero, ¿no? Uno sí es prejuicioso.
0: Claro.
1: No, Cat.
0: Bueno, pero ¿a qué horas?
1: Lo había bien preparado.
0: ¿A qué hora nuestra pulpa Cata?
1: Pulpa. La pulpa Paul.
2: La pulpa Paula.
0: Claro, porque el productor ya me ilusionó, ya me dijo que hoy la vamos a poner a Cata a que intente adivinar o acertar cuál va a ser el vencedor en el juego de Francia contra España.
1: Sí.
0: Y el productor se le ocurrió una genial idea.
1: Sí.
0: Y dijo que Catalina sin gafas no veía muy bien. Es que el productor es malo.
2: No es malo. Lo que pasa es que quiere que Catalina haga ejercicio de sus superpoderes.
1: ¿Qué? Sí.
2: Su intuición.
1: Catalina prácticamente metió a Noruega a cuartos de final. ¿Vieron cómo lo recibieron por allá en Noruega? Que eso fue la locura con el príncipe de Noruega y todo.
2: Y yo no escuché que Aran dijera, esto es gracias a Catica en Bogotá, Colombia. Que
0: no, pero él sabe.
1: Le faltó.
0: No, pero él sabe, Lucho, él sabe que fue gracias a Cata. O sea, en Colombia no hubiera tenido el efecto Erling Haaland si no hubiera sido por Catalina.
3: La verdad. Fue la que empezó. Yo empecé con eso, sin mucho conocimiento, y luego un montón de losers ahí, subidos en eso.
0: Es más, antes de que Pep Guardiola, en su época del Manchester City, antes de su renuncia, le encontrara el potencial a Erling Haaland, Catalina ya tenía un póster, como de esos de los años 90, puesto en su habitación de la casa.
3: Cantando rap, porque él quiso
1: ser cantante en algún momento.
3: Hace 10 años. Señor.
0: Mejor recordémoslo como futbolista.
2: Sí, no, pero son varios. Acuérdense que a Quintero también le dio por cantar reggaetón un tiempo.
3: Ay, sí. A Quintero, a Luis Díaz también tiene una canción o varias.
2: Chapetica, sí.
3: Es que también.
2: Jackson Martínez.
3: Es necesario, digamos.
1: Pero pues, hoy nuestra pulpo Paul va a estar escogiendo. Ya tengo aquí, vea, Pacho. Digamos que...
0: Ah, miren.
1: Uno alcanza a leer, ¿cierto?
4: Ah, mira, ahí se alcanza.
0: Sí, claro.
1: A ver, ahí se alcanza.
0: Se pueden conectar a YouTube y a TikTok, vean dos hojas.
1: Sí.
0: Mismo tamaño, mismas hojas prácticamente.
1: Sí.
0: Una dice Francia, la otra dice España. Sí, eso lo puede ver cualquier persona a través de la pantalla. Pero digamos, si Cata se quita las gafas...
4: Pero a ver, no. Muéstrale a Cata. Cata alcanza a ver, Cata alcanza a ver desde ahí.
3: No.
1: ¿No?
4: No puede ser.
1: Vamos a probar en un momento qué tal le va. ¿Qué hay? Que porque no la decoran más esa hojita y le ponen banderas o
0: no, no.
1: No, porque la idea es no darle pistas a Cata.
0: Claro.
1: Para que cuando revolvamos esto por ahí tal, y hagamos ella escoja una al azar. Según lo que alcance a ver.
4: Se deje llevar de su instinto, hombre. De su intuición. Eso es lo que va a pasar.
1: Eso, de su visión espiritual.
4: Eso, no es que sea ciega. Es que ve con el alma.
1: Ahora, yo no me burlo mucho ni me río mucho porque hace poco estuve en una cita también de optometría. Me dijeron, no, va bien, pero espere que le lleguen los 40. Y yo, ahí le empieza a aparecer esta enfermedad, esta otra,
3: la
1: esto
3: presbicia.
1: De los ojos, todo eso.
0: ¿Le dijeron?
1: Me dijeron.
4: O sea que en esta mesa yo soy su humano de apoyo emocional que los va a guiar.
1: Uy, no.
4: ¿Soy su perro guía?
1: Puede ser.
0: O sea que...
1: En algún momento.
4: Tranquilos, muchachos.
1: Ya, o sea, de ahí yo dije, y les pregunto algo en serio aquí entre nos.
4: A ver.
1: Algo aquí pues.
4: A la parte seria.
0: Dejó aburrida a Catalina con toda esa crítica que le hizo.
1: No, porque son situaciones.
3: Recuerda que yo tampoco escucho.
4: Que sea vocalizadito.
1: Luego buscamos
3: un juego. Me vocaliza y me habla durito, ¿no?
0: Pues madre, sí, o sea.
1: A ver si le puedo leer los labios.
4: Hasta le opino.
1: Pero no, de verdad. O sea, ¿en qué momento se convierte uno en adulto oficial?
0: Ah, no, eso se lo digo yo, si quiere.
4: A ver.
0: Cuando usted sale a la calle y empieza a decir, yo sí apagué las luces, yo sí dejé la estufa y todos los fogones apagados.
4: Yo sí cerré el gas. Sí.
0: Claro. Sí. Eso, yaper. Ahí, yaper, papá.
1: Ya ahí empieza la adultez oficial. Yo creo que cuando uno ya se alegra de encontrar parqueadero.
0: Sí,
1: uno de verdad encuentro parqueadero, ahí
3: no está. ¿Dónde sentarse?
0: O cuando usted ya espera que llegue el fin de semana, pero no para salir a parrandear, sino que, ay, qué rico, las 9 de la noche ya estar profundo descansando.
3: Ay,
0: eso también.
3: Sí.
4: Soy ese adulto.
3: Cuando dicen el asado es a las 2 para que ya a las 8 estemos ya.
4: Ay, deliciosos. Pensar en el adulto mayor.
3: Bendito Dios.
0: Sí, soy.
1: Pero creo que hay otra que yo les puedo asegurar que es de adultez. Hay otro síntoma. Cuando uno empieza a pensar en asegurar las cosas importantes.
3: Yo soy esa persona. Sí.
0: Pues, también es porque uno antes decía eso para después. Pero uno dice, el carrito, claro, eso no se puede quedar solo, pues. Y con esta seguridad, la casa. La mascota, la familia.
1: Es que eso es, Pacho, cuando ya a uno le preocupa cuidar las cosas que tanto le costó conseguir.
0: De acuerdo.
3: Es verdad. Sí soy.
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1: sí.
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3: Muy bueno.
4: Ahí está.
0: Gatica puede asegurar hoy los ojos.

0: poner audio. Oigan, sí, que me cuenten en cuánto está esa cirugía.
1: Okay. Pero un buen cirujano, sí, ¿no? Buen tampoco sitio. En un taller, pues, por allá.
2: No, en una peluquería en Kennedy. No, por favor.
1: Hey, productor. Productor, por favor. Tipo.
2: No, no recomienden esos sitios de verdad.
3: No, por allá eso.
2: No, háganlo. No. Que cueste un poquito más, pero que usted salga respirando bien. Sí.
1: No, no total, sí, claro, que salga, que usted salga caminando bien. Por lo menos.
3: Eso.
1: Sí, no, no.
0: Dicen que unos 5 millones.
3: ¿Sí? No, no es tanto.
1: ¿Sí?
3: Sí, no es tanto.
1: No.
2: Un canjecito.
0: Un canjecito.
3: Un canje sí, un canje.
1: El antes y el después. El sí. Antes y el después se lleva a Cata al estadio y yo antes pensaba que todos eran del mismo equipo. Ahora, gracias a esta óptica o gracias a este médico, ya puedo diferenciar muy bien cuáles jugadores son de qué equipo. Gracias.
0: Sí, sí, sí, ya por lo menos veo la pelota. No sé cómo hacen los narradores.
1: Exacto.
0: Sí, de verdad, no sé cómo lo hacen.
2: Es verdad. Sí. Pero no, está bien, alguien que le ayude a Kat. ¿De cuánto vale eso? Eso lo que hacen es como cortar.
3: Eso. Eso como que le echan ahí láser.
2: Eso sí.
3: Y le hacen sin salabín. Sin salabín. Ahora puedes mirar, Tim.
2: Sacar filete ahí de córnea. Fileta de córnea.
1: Yo me la hice como a los 25 años, más o menos.
2: Sí. ¿Qué va?
1: Pero ya me toca otro repaso, sí, ya me toca otro repaso. Claro. Pero no estoy pues tan grave como Katica, porque sí, está bien preguntado.
2: ¡Ay! Pero para lo siguiente sí necesito que Cata se ponga las gafas.
0: ¿Por qué?
2: Porque es que imagínense que este fin de semana
1: está muy creativo hoy, me preocupa.
3: Sí, está todo lindo.
2: Estoy como que descansé un día más, como que hubo puente. Este fin de semana me pasó una vaina muy, muy rara en medio de ver los partidos del Fincho. De lo que fue ese Noruega, Inglaterra y Suiza, Argentina. La Argentina, me pasó algo muy curioso.
3: ¿Qué te pasó?
2: El domingo.
1: Uy, cuidado, pero el momento que es que no está viendo y casi se come el micrófono.
3: No, es que no solamente es, digamos, lo de la audición y lo de la visión, creo que también es lo del equilibrio.
0: Lo de la motricidad.
3: No, y eso que está sentadita la tía Cata. Tía Cata, ¿está bien?
1: Póngase el cinturón de seguridad, Catica, de la silla, para que no
3: amarre acá a la tía Cata y a la silla, porfa.
2: No, eso lo pueden ver en YouTube y TikTok. Le va a cambiar esa silla, Cata, porque usted ha estado por matarse como 3 veces.
3: Hágalo.
1: De una vez, aquí en vivo y en directo, eso. Se está levantando en este momento el productor. Cata ve que le están cambiando la silla. El productor levanta la silla.
3: La está levantando, casi se cae también el productor. Amigos, ustedes no están viendo esto.
1: Se pueden dar cuenta de algo, Lucho, y es que además de la casi caída del productor, es que invertimos demasiado y se nos fue todo el presupuesto en cámaras. En esta nueva apuesta del gallo de Radioactiva, pero nos quedó faltando para las sillas.
2: Sí.
1: ¿Dónde quedaron las sillas de gamer?
0: Sí.
3: No sé.
1: Nos
3: hizo falta sillita de seguridad para señoras de la edad de mi tía Cata.
1: Ey, para la gente
3: no, ahí
1: los
3: sea.
1: Almacenes,
3: no, ahí sea
1: que nos
3: pues.
1: Están oyendo. Aquí puede estar tu marca.
3: A ver, pruébala.
0: Sí, ya, ahora sí.
1: ¿Esa sí está mejor?
2: Es más, quiero esa silla para mí, está re buena.
0: Está buena.
2: Está buena, tiene buena espalda.
0: Ahora
2: el
0: que me coja esta silla.
2: Y ya.
3: Márcala, Catica, márcala.
0: Ocupamos sillas de gamer, sí. Sí, la mía que se
1: rosa. Necesitamos, claro. ¿Cómo no vamos a tener con semejante estudio de Radioactiva y no tenemos unas sillas gamer? Gente, ustedes que son colaboradores del gallo de Radioactiva, ideas. Ideas necesitamos, amigos. Esto no se puede quedar así. Vamos pues a montar esto bien como tiene que ser.
0: Sí, okay. Sí, silla gamer.
2: ¿Qué tan difícil es encontrar un oftalmólogo que venda sillas gamer? De verdad.
3: ¿Qué es? ¿Qué tan difícil puede llegar a ser?
0: Dice que 8 millones me estaban diciendo.
3: ¿Qué?
0: Vale la pena.
3: ¿Con sillas? Pero con sillas. Claro, Cata.
1: La gente está escribiendo acá.
3: Claro.
1: Está escribiendo la gente acá en el chat que el productor ya hizo la hora social del día.
3: El equivalente a ayudar a una ancianita a pasar la calle.
2: Le cuadré la silla así porque estaba que se me destutanaba, Cat.
3: No, la chía está teniendo algunos problemas de vértigo.
1: Muy bravo, ¿ah?
3: Yo entiendo.
1: Sí.
3: No, no. He sufrido esa silla también.
2: Tocó cambiarle la sillita. Pero, pues, ya aprovechando que se conectó gente por ahí a ver.
3: A ver la desgracia ajena, porque eso no es sino decirles desgracia y ahí sí llegan, hijuepuerca.
2: Algo que me pasó este fin de semana, pues, en medio de los partidos del Mundial, ¿qué tal? Uh-huh.

0: Yo empecé a recibir unas llamadas por WhatsApp.
1: Sí.
2: Eso no contesté, eso es peligroso.
3: Pero número desconocido o un contacto que usted tiene.
0: Pues de hecho, ¿cuál es el personaje más famoso que ustedes tienen por ahí en sus contactos de WhatsApp?
1: Pacho Cardona.
0: No, Pacho, usted debe tener a alguien ahí así teso, Pacho, de tantos años.
2: Yo miro. ¿De Colombia o de fuera del país?
3: Uy, no, de fuera del país. Ahí para chicanear con propiedad.
2: Aymar, Lamin Yamal.
0: Usted estuvo en las oficinas de Google, Pacho, además que usted tiene el de Mark Zuckerberg.
3: Sí, no tiene nada que ver,
2: Ese es de meta, bestia.
3: Usted estuvo en el estadio viendo al Barcelona.
2: Debe tener el de Luis Figo.
3: Sí, por ahí tiene el contacto de Luis Figo, campeón.
0: Debe tener a Florentino, Pacho, de verdad.
2: Claro, Pep Guardiola, aquí lo tengo. Ya, ¿por qué pregunta?
0: ¿Por qué pregunta? A mí me empezó a entrar la llamada de un famoso.
1: ¿Qué?
0: Y yo esté famoso.
2: Pero famoso, ¿qué nivel de famoso?
0: Ya le muestro.
2: De famicitud. ¿Qué nivel de famicitud?
0: No, Pacho, muy famoso. O sea, en Colombia yo creo que todo el mundo lo conoce. A nivel Suramérica yo creo que lo conocen bastante.
3: A ese nivel.
0: Y por un hecho mundial se hizo conocer, pues sí, en todo el mundo. O sea, este man.
3: Además.
0: Sí, yo creo que nuestra generación, sobre todo, debe conocerlo muy bien.
2: No, y, espere, denos pistas que me está gustando más el juego de adivinar el personaje. A ver. Dele.
0: Pistas. A ver.
1: ¿Es hombre o mujer?
0: Es hombre.
1: Es hombre, listo.
2: Hombre.
3: Okay. ¿A qué hora fue la llamada?
0: Hora de la llamada, creo que fue 5 de la tarde.
3: Ah, no, un horario.
0: Yo hice una captura de video porque yo dije, esto no me lo van a creer. Yo necesito grabar esto para mostrarlo en el gallo, así que si quieren
2: ¿Está
0: verlo.
2: ¿Está por los 30 años?
0: En YouTube y TikTok. No, debe estar por los más años. Muchos ya. más.
3: ¿Del mundo del fútbol?
0: Del mundo del soccer.
3: Ah, caray.
1: No, Falcao tiene.
2: Falcao no es. Obviamente Falcao no es tan desocupado.
3: Usted tiene. Falcao tiene. Falcao tiene el contacto de Champion.
2: No, es que fue una equivocación. O sea, damos por hecho que fue una equivocación.
3: Metió mal el dedo.
2: Él estaba llamando, claro, estaba llamando a un Wilmar que le iba a reparar algo. Estamos llamando a un.
3: Él iba a pedir.
2: ¿El famoso que lo llama? Claro, un domicilio.
3: Él iba a pedir un domicilio, pero en el Walmart.
2: Sí. En Walmart.
0: Pudo ser, pudo ser.
2: No, porque es colombiano, dijo.
0: Hijita.
1: Es colombiano.
2: Hijita. Él dijo, este no, man, yo que era colombiano.
0: Este man, yo creo que fue de amores y odios, pero ahora es solo de amores, yo creo.
2: Víctor Hugo Aristizábal.
0: Este man, ¿qué más pistas les puedo dar?
2: ¿Fue jugador?
0: Fue jugador.
3: Arquero.
0: Y más pistas les puedo dar. Bueno, ya les voy a mostrar.
2: Rodallega.
0: ¿De quién entró una llamada? Y no me llamó una vez.
3: Es que venga, ¿usted le contestó? ¿Usted le contestó?
0: Me llamó 12 veces me marcó.
1: No le 12. Puedo creer.
3: 12 veces.
0: Sí.
3: Páguele.
0: Vean, conéctense a YouTube y TikTok y vean quién fue el que 12 llamó.
2: Veces.
0: Esto fue una captura de video de mi celular. Póngalo ahí,
2: ahorita
0: cuando quieran.
3: A ver.
0: Vea, 5:50, domingo 12 de julio.
2: Sí, aquí estamos viendo.
0: Me llamó.
1: ¡Ay! ¡No!
0: Ve, yo le dije.
1: René
0: Higuita me estaba llamando.
2: Ya sé para qué lo estaba llamando.
0: ¿Para qué?
3: Pero vea, ¿usted le contestó?
0: Yo le contesté.
3: ¿Y qué?
0: Ahí estábamos en llamada, llevábamos ya un minuto y pucho.
2: Y ¿no? Se le dijo, ¡Higuita! Como en el comercial.
3: Como el comercial.
0: No, yo empecé, ¿aló? Y no, se escuchaba de fondo él por allá hablando como con su familia, con la gente.
2: Ah, se le quedó claro.
0: Tráigame eso.
3: ¿Y qué decía? Porque hace poquito fue noticia Higuita.
0: ¿Por qué? ¿Qué dijo?
3: ¿De verdad no saben?
0: No, ¿qué dijo?
3: Oh, Dios.
0: ¿Qué? Muestre.
3: Tiene problemitas con la ley.
0: ¡Ay, no!
1: Ah, es que compró una casa que está en extinción de dominio.
0: Ah.
1: Pero entonces él pidió que como prudencia a los medios de comunicación, porque él le compró la casa a la señora, y la señora es la que estaba como metida en el caos.
0: Ay, yo sí escuché algo de eso en la llamada.
3: Dice que no entendía.
2: ¿Y cuánto? Pero una pregunta, ¿usted cuánto tiempo se quedó espiando la vida
0: por ahí,
2: de Reneguita?
0: Sí. Por ahí unos 2 minutos y medio. Yo le dije a Esposi, mira, me está llamando Reneguita.
2: Mira que en cualquier momento hace el escorpión. Él hace el escorpión ahí mientras está en la casa, productor. Usted
0: no sé, no
2: de
0: sé
2: lo que caso. Oyó.
0: No sé. Yo dije, pero ¿qué tuvo que estar buscando él para que por error se le marcara mi número? O sea, ¿cómo me tiene guardado?
1: Porque Oh, o sea, okay. ¿Alguna vez habló con René?
0: Sí, sí, sí, hemos hablado un par de veces.
1: Ok.
3: Le dio, claro, bueno, le dio consejos ahí, consejos de belleza, me imagino.
2: Le voy a convencer de venir a Millonarios.
3: Claro.
0: Y yo dije, ¿pero por qué? O sea, ¿qué estaba buscando René Higuita en sus contactos que resultó llamándome? ¿O qué dijo hacia a voz, a alta voz? Como, oye Siri, llama a... Y terminó marcándome a mí de alguna manera.
2: No. ¿Pero sé, de qué se enteró? ¿De qué se enteró usted cuando tenía el audio de la casa de Higuita?
0: No, eran vainas muy tranquilas, como de, ¿cómo es? Tráeme eso, por allá le decía a alguien.
3: Tráeme eso, y sonaba...
0: Escuchaba muy de lejos todo, Pacho.
1: Tráeme eso, ¡pa!
2: ¡Que me traigas eso, hombre! ¡Tráemelo!
0: Yo dije, ¿dónde pasé algo acá? Pero no, fueron como 2 minutos con esposo y los dos así, con el oído en el
1: celular. ¿Él se dio cuenta que
0: no, yo colgué, pero lo malo es que yo le colgaba y volvía y marcaba, por eso fueron como 12 llamadas.
2: ¿Ah, sí?
0: Y yo contesté.
3: Pero, hermano,
2: ¿era una obsesión?
3: Él quería que usted supiera algo. Y yo dije, tan raro.
1: Una perdida.
2: ¿Será que busca pollos, no tan pollos?
0: ¿Será que? Yo dije, falta que me diga, hola, soy René Higuita, tengo algo que decirte, agrégame a WhatsApp.
1: Sí, la llamada estafadora. Sí. Hola, soy René Higuita, me
3: quedo. Iba a decir la llamada desde la cárcel, pero pues él ya...
2: ¿Y por qué no hacemos algo? ¿Por qué no le devuelven en este momento la llamada a ver si le contesta?
3: Oye, René, ¿estás bien?
2: ¿Qué me llamaste algo? 12 veces. Dígale, me llamaste 12 veces el fin de semana. Y viejo, yo cuando estoy con mi familia, no me interrumpa. Dígale, llámelo en este momento. Y dígale a René Higuita que por favor respete su tiempo con la familia. A ver si le contesta. Mire, a ver. No,
0: ahí está el icono de las llamadas de todas las veces que me marcó. Sí. René, voy a volverle.
1: René Higuita dice, hola, estoy parado en el aeropuerto de Panamá.
2: ¿Qué?
1: Necesito
3: 800
1: mil pesos.
2: ¿Qué?
1: A ver, aló.
3: Mira, y le puso hasta el video.
2: Claro.
3: Videollamada.
2: Dígale a ver.
3: En este momento, René Higuita debe estar despertando plácidamente de su sueño.
0: Seguro, seguro.
3: Y se está preguntando: ¿quién es
2: Will? ¿Quién es este cabrón?
3: ¿Quién es este cabrón?
2: ¿Quién es este?
1: ¿Quién es
2: este? Este debe ser. Este es un masajista.
3: Ahora, si no contesta. 12 veces. 12 veces.
1: ¿Cómo lo de tener guardado? Champion, Well, no, Alex.
3: Sí, Champion,
2: no, porque eso no sabemos.
1: Chico radioactivo, chico radioactivo.
0: Periodista Caracol,
3: alguna radioactiva cosa así. Uno.
0: Alex, yo siempre me presento con alguien importante digo que soy Alex.
3: Alex, pero Champion.
0: Me debe tener como
2: Alex.
0: Como Alex.
2: Alex. Alex, pero primera llamada y nada, le quedan 11 llamadas.
3: Le quedan 11, sí, claro. Vamos a quedar en calma, muchachos.
2: Renejita, claro, obvio. Vamos, claro, vamos a volverle lo mismo.
0: Hasta que conteste. Listo. Y diga, y vea, apareció el Rappi. Ahora sí. Apareció el chino de los mandados.
2: Lo
0: ahora
2: que
0: sí.
2: Sea.
3: Ey, devuelve. Sí. Te quedaste con el vuelto, hombre.
1: Pero eso muy sí raro. Está muy raro, Champion.
0: Muy raro, no sé.
1: Sobre todo la insistencia veces. En la llamada.
0: Sí,
1: porque muchas. Puede ser que uno se le marque una vez.
3: Pero 12.
1: Pero 12 veces, eso sí es muy raro.
3: Sí,
1: que no cuelgue, es como mi mamá. Yo hablo con mi mamá nunca cuelga.
3: Ah, mi mamá no.
1: Como, bueno, listo.
3: Bueno, chao. Chao,
1: mamá. Y no, yo escucho cuando mete el celular en el bolso, cuando cierra la cremallera, cuando...
3: Sale a la calle, buenos días.
1: Si está en el supermercado.
2: ¿Y qué plan? ¿Y qué plan le tienen a su mamá? Porque es un plan de...
1: No, ilimitado, infinito. Mi mamá nunca cuelga el teléfono. O sea,
2: el plan despistados.
1: Sí.
3: Y la pues pasada. plan, no, casi no tiene banda, es como esparchada.
0: Plan minutos es lo que tengo, sí.
1: Sí.
2: Y no, Cata, y no es más fácil tenerle un canal de YouTube a tu mamá.
1: Sí.
2: Para que hagan vivos.
1: Sí,
2: más que un plan de telefonía, tener un canal de YouTube.
1: Sí.
2: Que le hagan vivos y
1: un canal en Kick o algo así.
3: Eso, un Discord. Un Discord. Para que tenga siempre que hablar.
1: La última vez que pasó eso fue esta semana que hablamos. Ajá. Ella estaba en un supermercado. Y yo, bueno, listo, entonces ahora nos vemos, listo. Y ella no colgó. Y solo escuché que dijo, no, más sencillo no tengo. Como si no me recibe la tarjeta.
2: Y yo, en eso se parece a la hija.
1: Sí. Como usted no me recibe nunca la tarjeta, más sencillo no tengo.
3: Y el celular en el bolso. ¡Mami! ¡Mami, cuánto le paso!
1: Sí, mi mamá nunca cuelga el teléfono.
0: Más sencillo no
1: tengo. Nunca cuelga el teléfono. Sí,
3: en serio.
1: La pasada estaba en México, me llamó a decirme que había salido de la cita. Me dije, yo, bueno, listo, mamá. Bien, listo. Entonces ahora hablamos, listo, ahora hablamos. Y se escucha el, ven, tengo estas autorizaciones para una foto. Cuelgue, por favor, el teléfono.
2: Imagínese que un día de esto se le quede ahí abierto el micrófono Y empieza otra vez esta culicagada llamándome insolente.
3: Ay, por eso en este momento.
0: Por eso es que no la tengo en el testamento.
3: Por eso y por ciega y por sorda.

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1: Ustedes se han puesto a pensar, amigos.
2: ¿Qué, emisor?
1: Así como nosotros, por ejemplo, tuvimos algunos videojuegos que marcaron a nuestras generaciones. Por ejemplo, a Lucho, a mí, pues nos tocó la época de Tetris, de Super Mario Bros.
2: Sí, claro.
1: Pero
2: sí,
1: ya, pues obviamente al productor le tocaron otros juegos. El Grand Theft Auto le tocó, sí, ya suyo.
2: Seguro. Sí. Taxi Driver fue el primer parecido Taxi como a un Grand Theft Auto.
3: Grand Theft Auto, cierto que sí. Solo vamos el otro día con amigos. Sí. Lo van a volver a sacar.
2: Sí. El otro día vi una maquinita de eso en Kansas. Yo estuve en Kansas.
3: Ay, Dios mío.
2: Haciendo cubrimiento del mundial.
3: Ve, Pacho, que es que usted le da cuerda también al pelado.
1: Y había una maquinita. Cubrimiento del mundial.
2: Era media partner, del mundial de la FIFA. Entonces fui allá unos días y vi en uno de esos arcade americanos una maquinita, una maquinita de Taxi Driver. Y yo dije,
3: de hecho se llama es Crazy Taxi.
2: ¡Qué chévere! Sí, sí, sí.
3: Porque
2: sí.
3: Taxi Driver es la película.
1: ¿Y qué es lo que más extraña de qué es lo que más Crazy extraña taxi. de Kansas?
2: No, Pacho, la gente, esas calles. Esas calles tan bien hechas, esos puentes, sí, no, Pacho, todo.
1: Pero en el fondo se han puesto a pensar que así como esos videojuegos nos marcaron a nosotros, las nuevas generaciones estarán muy marcadas, por ejemplo, por Minecraft.
4: Oiga. Uy, sí.
1: Por lo menos mis hijas estarán muy marcadas por Minecraft.
2: Sí.
1: Entonces, sí, eso cambia y evoluciona, claro.
2: Un montón, pues de hecho, el otro día estaba buscando un regalo como especial para alguien que le gustan los Legos. Y
1: ¿para
2: vi mucho.
3: ¿Para René?
2: Para René. Y a René le gustan mucho los Legos. Y fui a una tienda de outlet de Legos. Y, sí. Y había muchos de Minecraft. Y yo decía, a ver,
1: claro.
2: Pero esto es una colección. Tan la locura que hasta
1: Lego. Sí, es que usted sabe que Lego hace unas alianzas ahora, hoy por hoy, pues en el mundo. Muy tesas, y entre esas la de Minecraft, que es muy cierto lo que dice usted. También la tienen. 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
4: No,
2: es un juegazo. Está marcando a las nuevas generaciones.
3: Es una saga que seguramente a mí ya me tiene marcadito. Yo he pasado la mayoría de los Assassin's Creed.
2: Sí, sí, sí.
3: Sí, cuando uno es solterón tiene mucho tiempo libre.
2: Este juego.
1: Cuando uno es solterón tiene dos cosas para hacer cuando está solo.
2: Sí,
1: una oficio, es los videojuegos.
3: Oficio y juegos.
2: Estoy fallando en el oficio.
1: Aproveche entonces. Viene en camino al gallo de Radioactiva. el reto de Catalina Bernal.
2: Ay, Dios mío.
1: ¿Quién será el vencedor entre Francia y España?
2: Sí.
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0: Hoy el Rock and Gol, más pasión y menos técnica, tiene la previa del juego. La previa de la semifinal arranca a la 1:00 p.m. El partido es a las 2, ¿cierto?
1: Sí, señor. 2:00 p.m, hora local, hora local. Okay.
2: Sí, una tarde previa.
0: La gente trabaja que hasta las 12 máximo, yo creo, ¿no?
2: Porque pues 11,
3: yo creo que 10, la gente ya está, yo creo que la gente ya está dejando de trabajar. O sea, ya sí, hasta aquí, ya lo que fue, fue.
0: Exacto, también estoy de acuerdo con eso.
3: Sí.
0: Voy a aprovechar para ver el partido y oírlo a través del Rock and Gol con más pasión y menos técnica. Y también hay gente que no alcanza, por ejemplo, a ver las películas que quería en cine, cosa que a veces me pasa a mí.
3: Ay, sí, me pasa a mí.
0: Pero les he contado. Les he contado la historia de Hoppers, que la vi con mis hijas, ¿no?
2: Sí.
0: La vi.
2: Me interesó mucho la trama. La vi.
1: Que dijeron, ay, papá, ¿cómo actuaste bien?
0: Sí, que me han comparado con el
1: castorcito, que es
0: el castorcito.
1: El protagonista, sí.
0: Entonces le dije, no soy yo, pero sí se parece, nos parecemos, hijas. Pero no, hay personas que prefieren en cine, otros preferimos cuando lleguen a streaming.
1: Sí.
0: Y eso pasa muchas veces, así que si se quedaron con ganas de ver Hoppers, por ejemplo, les tengo una buena noticia porque ya está disponible en Disney Plus. Ya está. 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
2: ¡Uy, buenísimo!
1: Bien, ajá. Para que vean ahí a Pachito actuando, para que vean ahí.
0: Eso.
3: Haciendo las escenas de acción.
1: Exacto. Sí, señor.
0: No es un doble. 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
1: No, cuando Pacho se agarra con el reino de las mariposas.
3: No me haga spoiler.
1: Es muy
3: señor chistoso. Champion, por favor.
0: Pacho es que tenemos una discusión por fútbol.

0: una pregunta. Los que no somos pétalo de nadie, ¿qué venimos siendo? ¿Qué tipo de rastrojo somos? ¿Qué tipo de maleza somos? Uy, ¿por qué, güey?
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3: Voy a revisar cuáles fueron nuestras predicciones en El Gallo de Radioactiva antes de que arrancara el Mundial.
2: Ay, ay, verdad.
3: ¿Cómo vamos el día de hoy? Porque el que pierda va a comer chile, pero el chile más hardcore que hay.
2: ¿Verdad que eso ay, había apuesta también,
4: sí, señor? Cristo, sí,
3: por
4: señor.
3: Supuesto.
2: Sí, señor.
3: Por supuesto.
2: Pacho, puedes hacerlo épico.
3: Y este productor, de verdad, es que...
5: No, señor.
3: Hey. No, yo no estoy diciendo nada de usted, Cata.
5: Ah, no, yo digo a Champion.
3: Ah, ya. No, pues el productor ya sabe cómo es él, ¿no? Pero ya se le cayó de las favoritas Cata a Noruega. Acuérdese que usted ha puesto a Noruega dentro de las favoritas. Mm,
4: le llegó lejos.
3: Sí, claro que cinco. Le llegó lejos.
4: Uh-huh. Sí.
3: Eran cinco.
2: Sí, la puse.
3: Pero es que estoy tratando de ver la lista y no la encuentro.
2: Ah, no.
4: No jodas. Venga, yo la busco.
2: Yo le recuerdo que dije Francia, España, ahí voy todavía cabalgando.
5: Yo voy con todas, pues menos Noruega, el resto están todas.
3: Argentina, cuatro, Inglaterra, tiene cuatro Francia, vivas. España.
2: ¿Tú dijiste Inglaterra
5: sí.
2: también?
5: Sí.
2: No puede ser.
3: Casi ya la encontré, dijimos. Ya la encontré acá. Ya
2: pido
3: la encontré.
2: Pido bar.
3: El productor dijo, Francia está clasificada todavía, España juega en el día de hoy la semifinal.
2: Sí. ¿Eh?
3: Argentina, Alemania, Colombia. Ya se le fueron. Finales. Colombia. No, es que este también
4: Alemania.
3: Es como loco.
4: Ya, pero es que lo de
3: y Alemania. O sea, le quedan tres al productor. ¿Ok? No, porque es al final la clasificación, como termine el ranking, digámoslo así, del
2: ¿sí?
3: mundial.
2: Sí, uh-huh. Sí, sí.
3: Lucho dijo, Holanda campeón. No,
4: suerte.
2: Dale, pues. Holanda campeón.
5: Suerte. ¿Y qué Holanda? Pues es que ¿y qué Holanda?
3: Dijo, no, dijo no. Francia, Brasil. No, no, es que de verdad.
4: No.
3: Dijo luego, España, que hoy juega, y Alemania, que ya está eliminado. O sea, de cinco, solo le quedan ya dos.
4: Me quedan dos y ya me está ardiendo.
2: No, ya.
4: Ya me está ardiendo.
2: Ya vimos.
4: Ya me está ardiendo el chile. Ya me está ardiendo el chile.
2: Ya vimos. Ya vimos a
4: no,
2: quién.
4: No, muchachos, ya me vi.
2: ¿A quién se le va a poner?
4: Alcánceme leche.
2: ¿A quién se va a poner?
3: Cata solo se le fue Noruega. Cata solo Noruega, ya cuatro quedan ahí, con Francia, Inglaterra, España, Argentina. A mí se me fueron a ver. Brasil, no, es que una de cinco. No, es que Brasil, ¿cómo me va a salir con ese chorro de babas de verdad? Yo creía
5: no,
3: en Ancelotti.
5: Pero era muy probable, yo sí me parece.
3: No, pero con Ancelotti, Cata.
5: No, Pacho, yo no como
3: todo.
5: De nada, yo no como de jefes, suerte. Yo no como de historia. Sí. Yo no como de
4: palmarés.
5: Sí, no.
4: De estadística.
5: De logros bueno, pues. En el pasado, eso yo no como de eso ya. No.
3: Pues Lucho.
2: No, pobre Lucho, va a aparecer a Jaimico.
3: Luchito.
4: No, me va a tocar no hacer el programa de pie.
3: Esa colita rosadita. O sea, no, puede reír no, mucho. No,
2: tú, no tú girls, ser. Juan Lucho.
3: Tú eso no va a ser poquito. Por favor.
4: Tú girls, Juan Lucho.
5: Tú girls, Juan Lucho.
3: Por favor. Eso no va a ser, amigos, un poquitico y una probadita del chile picante, el habanero.
4: Ojito.
3: Es el más hardcore y es en grandes cantidades.
5: ¿Cómo no. va a poner a Holanda? La gente no puso a Holanda.
3: Sí, es que
4: sí, es verdad. Y también fallé con Brasil. Yo le creía a Ancelotti, Pacho. Le
3: y
4: creía
3: es un
4: Ancelotti,
3: tipo que hermano. Sabe. Es un tipo que sabe sí. de fútbol. O sea, Lucho es un tipo que de verdad es un estudioso es un del tipo, fútbol.
4: Pero es que hay que. Pero venga.
2: Es un tipo que detrás de él tiene imágenes de París hoy apoyando a Francia, Pacho.
3: Claro.
2: ¿Se había dado
3: claro.
2: cuenta? Tiene
3: sí,
2: ahí.
3: Detrás, ahí tiene.
2: Tiene su croissant, tiene los...
4: También es que cosas? También es que para opinar de fútbol no hay que saber mucho, ¿no? O sea,
5: no, ahora sí no hay que saber.
2: Claro. O sea, tampoco no, es que sea un esfuerzo. No es que sea, uy, un esfuerzo.
5: Están acomodados.
2: Y...
5: Sí, Lucho. Sí, que una sea chimbera. Y a mí de España también me pusieron unas imágenes detrás, me hubieran dicho, y ponemos unos pantallazos.
3: Pero ya podemos decir que Lucho perdió, o sea.
5: Sí, Lucho perdió.
4: O sea, el chile es mío.
3: Es que no hay nada más que hacer.
2: Sí,
3: no hay nada más que hacer. O sea, en el primer lugar, dando cátedra de fútbol en Radioactiva y la llamaron loca. Porque a mí no se me olvida.
2: Sí.
3: Sí. La llamaron despelucada loca.
2: Sí, le dijeron esta chimotrufia del fútbol.
5: Y empezó Pacho. Sí, yo me acuerdo. Pacho dijo. Esa
3: oiga, Cata, no espera.
5: ¿Cómo que la
3: chimotrufia
5: del fútbol?
4: ¿Cómo le vas a decir eso?
3: Nadie dijo eso, este producto.
5: Sé que el chompiras.
2: Yo escuché.
5: Hay un rol que hay que asumir.
4: Don Ramón.
2: Cheque.
3: Chompiras. El chompiras.
2: ¿Le escuché? Que le dijeron que era como esa señora que hacía ¡Ania!
4: ¡Ay, la Nunaki!
2: Ella era esa del fútbol.
4: ¡Ay, sí!
2: Ella era
5: Las energías, Noruega.
3: Increíble, así le dijeron, pero la trataron así y ganó, amigos.
4: Le dijeron disque Regina 11. ¡No!
3: Hoy martes podemos declarar que Catalina, bueno, nos falta todavía esperar hasta la final del mundial para saber quién acertó más
2: el ranking.
3: Sí. Exacto. Pero hay que decir que ya Lucho perdió. Catalina fue la pitoniza de este mundial.
5: Sí.
3: Lo dijo.
5: Me acuerdo el segundo, el silencio que hubo cuando yo dije Noruega.
3: Me acuerdo.
5: Oiga, qué asco.
2: Entonces, ¿qué le pasa? Está Moana, me pues, del soccer. Yo escuché que le dijeron así, Catalina.
3: Me acuerdo que la gente nos decía, mándenla para Cibaté urgente. Y nosotros, sí, cálmese, por favor. ¿Qué le pasa a esta gente?
5: Nadie lo tenía en la cabeza.
4: Y mira lo que hizo la bruja del 76. Mira. Con sus superpoderes.
3: Catalina Bernal.
4: La bruja del 69.
2: Uy, pero Lucho sí que es.
5: No, Lucho sí es
4: pinchada.
5: Decepcionante.
4: No, yo metí un par ahí como para distraer, pero yo le tenía mucha fe a Brasil.
3: Para distraer. Un hombre nunca mete nada para distraer si el fútbol es de ego. Uno no quiere perder jamás. No venga aquí a decir mentiras, Lucho.
2: El campas del gallo,
4: de los pronósticos.
2: El campas del ranking.
3: Es más, yo sugiero otra cosa. Lucho, que perdió. ¿Qué? 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
5: Muy malo, Lucho, de verdad.
3: No, es que en serio.
5: O sea, quedamos, yo estoy en primer lugar, Pacho está en segundo lugar, Champion en tercer lugar. Y Lucho en cuarto lugar.
2: Sí, señor.
4: Sí, lo mío no son los pronósticos, no es la futurología. No. Lo siento. Ahí les fallé.
3: Y la llamaron a ella desquiciada, le decían a Catalina.
5: Sí,
3: desquiciada.
5: Loca.
2: Le dijeron. Loca.
5: Que Noruega, que esa Haaland y otros 10, y pues un poco, digamos.
4: Tenías razón.
5: Sorlo, ¿cómo es que se llama? Sorlo.
2: El que casi no la suelta. El que casi no le hacía pases a Haaland. Sí.
5: También lo amenazaron y que lo iban a matar.
4: También.
3: No le hizo pase gol.
4: Pero, ¿y es que Sorlo juega en Colombia o qué?
5: No, porque
3: no hizo pase gol. No le hizo el pase a Haaland. A Haaland, oiga.
5: A Haaland
3: Barrera.
2: Es muy difícil que le haga el pase a él.
4: Sí, se quedó
5: con el balón y no hizo el pase. Pero pues nadie me creyó y la verdad me ofendió muchísimo ver luego a todos esos wannabes,
2: a todos esos
5: losers,
2: subidos
5: en un bus que no habían parado, o sea, de verdad.
4: Sí.
5: ¿Verdad?
4: No, es verdad, la gente estaba diciendo en las calles, cuidado que Cata dice, veo gente muerta.
5: Sí, no. Ahí sí todo el mundo que jalan, ah. Nadie creyó.
4: La madrina oficial de Haaland es Catrina Bernal.
5: Completamente. Ah. No, perdón, pero yo ahí sí tengo que decir que fui yo.
4: Y ese mapache licorera está viajando a Colombia en este momento. En ciego de agradecimiento.
5: Tan rarito que sale con un puto mapache. Sí.
4: Estás en Disney, Haaland, te puedes comprar lo que se te dé la gana, hermano.
3: Sí. Y le decían que le faltaba tornillos, que por eso a veces llegaba despelucada. Es que la gente...
5: Me faltan ojos, sobre todo. Y a Haaland también tornillos. Sí. Muchos.
4: Le decían que no tenía los patitos en fila. Sí.
5: No, me dijeron de todo, yo lo recuerdo. Sí. Incluso me llegaron mensajes a Instagram, no. Oye, ¿qué te pasa? Como que Noruega. Sí,
3: ¿verdad? Sí.
5: Y ahora.
3: Del mismo técnico de Noruega.
5: Sí. Sí, pero.
4: Del técnico de Colombia. Del técnico de Colombia.
2: No pones tanta presión, dijo el técnico.
5: Sí, exacto. El menos mal no me escuchó, si no, no hubiera llegado hasta ese punto del mundial.
3: Y es que la llamaron de chavetada.
5: Sí, o sea, sí. Senda loca, sí. Me dijeron.
4: Le dijeron, sí, mi mamá Chalo que está es cuncú. Le dije, le alcanzaron a decir.
5: Y el sábado se publicó un video en el Instagram y en el TikTok de Radio Activo en el que les cuento la historia del rap de Haaland, que hizo hace 10 años.
2: Sí.
5: Y ahora está número uno en Spotify y ya.
3: Ah, pensé que era el Rock 20.
5: Ya, estoy a punto. En el Rap 20. Y tiene más de 21 millones de visitas en YouTube.
4: No.
5: Y la gente en ese video me comenta, ¿en qué puesto fue que tú pusiste a Noruega?
2: Ah, sí.
5: ¿Qué pusiste? Ándale.
4: No. Yo sí debo decir que siempre creí en ti.
5: ¿Qué va? Todos me cuestionaron.
4: Yo siempre dije, escúchenla. Escúchenla porque es una profetisa.
5: ¿Qué va?
4: Escúchenla porque ella es la que tiene los poderes, la conexión con el universo.
3: Eso no lo dijo, eso no lo dijo.
5: No,
4: pero lo pensé. Pero lo pensé.
3: Pero jamás lo que dijo el productor de la Chimoltrufia, eso sí,
4: no,
3: ya eso fue.
4: Sí, nunca nada.
2: No, eso ustedes lo dijeron. Solo que me. Solo que menos mal no escuchaste,
4: Carlos. El champion.
2: ¿Qué?
4: Chompiras.
5: Sí.
2: Chachompiras.
4: El Chachompiras.
3: Entonces tenemos que reconocerle hoy a Catalina que de verdad los pronósticos del gallo de Radioactiva fue la más certera. Falta ver la clasificación general cómo va a quedar. Pero ya de entrada sabemos que hay un perdedor y el perdedor es Lucho. Así que prepárense porque él muy pronto va a comer. Mecho lo va a llevar muy pronto a Colombia. Voy a ir solo por eso.
4: Solamente
3: y entraré. Lucho, así como obligó usted, Lucho, la vez pasada a comer a Catica chapulín.
4: ¿Yo obligué?
3: Sí.
4: ¡Un momento!
3: Se burló de ella, se burló de ella.
5: Es verdad.
3: Y le hizo un meme con antenitas, dándole un beso al chapulín colorado.
5: Es ¿así? Verdad, Pacho.
4: Pues bueno, háganle. Yo le recibo. Duraré en remojo en leche de magnesia por unos 15 días. Mientras se me pasa el ardorcito.
5: Es que incapacidad. Pero... ¿Y qué sí, incapacidad?
4: ¿Y cuál es tu incapacidad? Me arde el habanero. Me arde el habanero.
5: Cola.
4: Sí. Cola con ardor.
3: Gripe intestinal, como dicen.
4: Eso. Lo que pasa es que cuando estornudo por el culo me duele.
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0: Son las
1: 8 de la mañana, 59 minutos en El Gallo.
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1: Son las 9 de la mañana en punto en El Gallo.
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1: Son las 9 de la mañana y 2 minutos.
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amigos del Planeta Rock, ¿cómo están todos y todas? Muy buenos días, después del gallo. Pues ya nos sintonizamos con la música y por ahí derecho, pues también le damos play a todo lo que ustedes quieren escuchar.

Bueno, gente linda, gente bella, estamos hoy desde Uniminuto, donde pues hoy hay un gran evento y es el lanzamiento Red Empresarial Uniminuto, que pues esto es una cosa muy bacana porque quiere conectar a los emprendedores, a los profesionales independientes, a todo lo que tiene que ver con negocios y fortalecer la relación con la universidad. Entonces, todo esto salió desde lo que fue el Summit de Liderazgo Consciente y Transformacional, que por allá estuvimos también nosotros transmitiendo, fue un gran evento en Plaza Mayor, y era eso, buscar que de pronto los profesionales que salen desde la universidad, pues tengan esos contactos para poder salir a laborar, para poder mostrar su talento. Entonces, con el lanzamiento de esta red empresarial Uniminuto, Rectoría Antioquia Chocó, buscamos conectar con empresarios, emprendedores y profesionales independientes, presentando una iniciativa que fortalece la relación.

0: entre la universidad, el sector empresarial y los territorios para impulsar el desarrollo económico y social de la región. Lo bueno es que después de ese gran evento, el Summit, que es un evento internacional, pues Uniminuto con la rectoría Antioquia Chocó reunió varios empresarios de diferentes sectores económicos para presentar oficialmente la red empresarial. Aquí estamos ya y pues vamos a saludar al rector decano de este maravilloso lugar, el señor John Viviescas, que está por aquí juicioso y que también pues nos vamos ahorita a hacerle unas preguntas, pero vamos a saludar la gente que hace presencia a este gran evento. Caballero, bienvenido, ¿cómo es su nombre?
1: Hola, ¿cómo estás? Mucho gusto, soy Faber Alzate, rector de Uniminuto, sede de Antioquia Chocó.
0: Bueno, hay que felicitarlos primero por este gran evento, este lanzamiento de la red. Yo estuve presente en el Summit donde pues pusieron en contexto lo que queríamos hacer y era acercar a los profesionales que están saliendo y que de pronto apenas están adquiriendo experiencia con la gente que está actuando en el campo real, industria, todo lo que tiene que ver. Entonces, qué bueno que pues ya hoy se lanzamiento esta red y bueno, qué quiere contarle a todos los oyentes.
1: Bueno, realmente estamos muy contentos porque por primera vez en Uniminuto Antioquia Chocó logramos congregar a muchos empresarios que hoy están interesados en hablar sobre educación superior para crear una sinergia que permita que más jóvenes puedan no solo formarse, sino lograr una preparación idónea para llegar al mundo del trabajo, al mundo empresarial. Entonces hoy con algo más de 70 empresarios que han aceptado la invitación, hemos venido revisando temas relacionados con empleabilidad, con temas de habilidades blandas o socioemocionales, con temas de productividad y eso cómo lo hacemos desde una figura de liderazgo consciente. Como rector me siento muy contento, primero de haber logrado que tantos empresarios creyeran en esta iniciativa y esperamos que lo que hemos denominado una red de empresarios por la educación superior termine siendo un gran banquete de oportunidades para que la educación en Antioquia y en Colombia se desarrolle de otras maneras.
0: Y también hay que decirlo, aquí el liderazgo de Uniminuto es ese, que ellos estando en contacto con los empresarios saben cuáles son las necesidades que necesita el mercado, entonces ahí es donde ustedes lo aplican educativamente.
1: Así es, precisamente hoy en este encuentro logramos que los empresarios, después de mucho tiempo, tuvieron la oportunidad de sentarse en la mesa con la universidad y hablar como pares, como cercanos, como hermanos, para entender desde cada lugar lo que tenemos y lo que podemos hacer juntos.
0: Bueno, hay otra cosa muy bonita que quiero denotar y es que este campus se desconecta uno del mundo porque es muy verde, muy ecológico, muy organizado. Es de verdad que es un ambiente muy bacano, o sea, muy chévere, muy agradable. Y pues ya ustedes implementando estas herramientas, porque son herramientas educativas, pues también fortalecen lo que es ese desarrollo, no solamente educativo, sino económico.
1: Así es, Uniminuto Antioquia Chocó tiene presencia en Bello, en Río Negro, en Itagüí, en Apartadó, en el Bajo Cauca. Esta sede en la que estamos hoy, que es la de Bello, es un campus muy especial porque tiene toda una infraestructura que permite que la educación sí pueda ser de calidad y que esté al alcance de todos, no solo para jóvenes que recién egresan del colegio, sino también para esos adultos que por muchos años han deseado ser profesionales y que no lo han podido materializar. Por eso tenemos jornadas en la mañana, en la tarde, en la noche. Pueden estudiar los sábados si quieren. Es decir, todas las oportunidades están hechas, dadas para que los jóvenes y los adultos puedan cumplir el sueño de ser profesionales.
0: Qué bacana. Además hay que también resaltar que es muy asequible. La universidad es demasiado asequible y tiene demasiados programas.
1: Tenemos programas en todas las áreas de conocimiento, la administración, el derecho, la psicología, la ingeniería, pero adicional a unos costos que permiten que muchos jóvenes puedan cumplir ese sueño y ser profesionales. El gran propósito del padre Rafael García Herreros y hoy del presidente de la obra Minuto de Dios, el padre Diego Jaramillo Cuartas, es muy sencillo y es que Uniminuto sea la universidad de los colombianos.
0: Genial, rector, felicitaciones y no para adelante. Y ya saben, si tienen alguna duda, alguna inquietud, pueden darse cuenta de lo que está pasando en la página web y en las redes sociales, ¿cierto?
1: Así es, en las redes sociales de Uniminuto Antioquia Chocó, arroba Uniminuto Antioquia Chocó, van a encontrar toda la información, van a poderse dar cuenta de que estamos hablando con los empresarios para crear educación superior mucho más pertinente. Bienvenidos.
0: Bueno, señor rector, felicitaciones y gracias por la invitación. Por aquí vamos a estar cubriendo este gran evento, este gran lanzamiento. Y bueno, ahí seguimos. Muchas gracias.
1: Saludos a todos los oyentes.
0: Perfecto. Ya saben, entonces, estamos desde Uniminuto haciendo el lanzamiento de la red empresarial Uniminuto. Y pues vamos con música en el Planeta Rock.
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0: Mariano, y seguimos disfrutando de este gran lanzamiento acá en Uniminuto. Estamos lanzando la red empresarial y pues tenemos muchos asistentes, empresarios de todo el área metropolitana, de otros departamentos, y pues vamos a saludar a Andrea Giraldo. Ella viene desde Sabaneta y tiene una empresa que se llama Confort Piel. Ella es la gerente comercial de Confort Piel. Bienvenida, Andrea Redactiva, ¿cómo me le va?
1: Hola, muy buenos días, muy bien.
0: Bueno, bienvenida, y bueno, ¿qué sentiste con el lanzamiento de esta red empresarial, donde pues los empresarios nos cuentan cuáles son las necesidades que tienen y así pues pueden implementar los planes educativos y los programas como más para los diversos sectores? Entonces, contanos qué es Confort Piel y por qué están presentes en este lanzamiento.
1: Ok, bueno, Confort Piel es un centro de depilación láser y medicina estética. Estamos ubicados en Sabaneta. Para nosotros esta es una gran oportunidad porque es un engranaje completo. Desde las necesidades que tenemos en la parte interna de la compañía, podemos vincular personas integrales, colaboradores, que a su vez nos van a poder apoyar en un crecimiento de la compañía, y a su vez entonces también vamos a generar más empleo.
0: Perfecto, eso es lo bueno, que no solamente se fortalece el sector, sino que también ayuda mucho a la economía y a la experiencia de los profesionales que salen de la universidad.
1: Así es, entonces lo que nosotros estamos buscando en estos encuentros es poder tener muchas más herramientas y también obviamente personal altamente calificado para que podamos seguir aportándole a las personas que hacen parte de nuestros clientes, nuestros pacientes, mejores personal para que puedan atender a sus necesidades.
0: Por ejemplo, ¿qué personajes de aquí de Uniminuto pueden hacer parte de Confort Piel?
1: Uniminuto tiene en una de sus programas lo que es la cosmetología, que son esas personas que nosotros necesitamos para nuestros labores día a día, y eso es lo que hoy queremos empezar a traer con Uniminuto.
0: Bueno, bienvenida como siempre, felicitaciones también por ser parte de esta red empresarial, y no, muchos éxitos, que siga creciendo esa empresa Confort Piel, que vinieron desde Sabaneta y pues que también van a estar fomentando lo que es el comercio, el desarrollo económico y también dando la experiencia a estos profesionales.
1: No, a ustedes muchas gracias, y muchas gracias por la oportunidad, y los esperamos en Confort Piel, en Sabaneta, y también nos pueden seguir en nuestras redes sociales, que es @confortpiel.
0: Súper, súper, para que vayan y entren ya a las redes sociales, conozcan todo el portafolio de servicios que tienen y aprovechen, porque pues si están aquí es porque son muy buenos.
1: Muchas gracias.
0: Andrea Giraldo, muchas gracias a usted por estar con nosotros. Seguimos con más música y en un rato volvemos desde acá, desde Uniminuto en Bello, para seguir contándoles lo que sucede en el lanzamiento de la red empresarial. Vamos con más música, vienen los 21 Pilots, esto es Drag Pass, nuevos sonidos en Radio Activa.
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4: Bueno, y tenemos el objetivo de llenar el Carlos Vieco Ortiz en el Zambe de las Flores el próximo 8 de agosto y pues estén muy pendientes porque Radioactiva el Planeta Rock va a llevar muchos oyentes a disfrutar de ese concierto. Seguimos en el lanzamiento de la red empresarial Uniminuto, Rectoría Antioquia Chocó. ¿Qué estamos haciendo acá? Vea, lo bueno de esta red empresarial es que va a permitir escuchar de manera permanente las necesidades del sector productivo, ¿cierto? También van a identificar retos, oportunidades y desafíos de las organizaciones. Generar soluciones construidas conjuntamente entre la universidad, empresa y territorio. Fortalecer el talento humano, la productividad, la innovación y el emprendimiento. Además, impulsar la transformación digital, la investigación aplicada y la sostenibilidad empresarial. Eso es lo bueno, es un puente entre la universidad y los empresarios. Por eso tengo aquí a otro gran empresario que está por aquí siendo parte de este lanzamiento. Amable la bienvenida. Jeffrey Ocampo viene del Metro de Medellín. Él es profesional de la gerencia de negocios. Y pues vamos a saludarlo. Bienvenido, Jeffrey, ¿cómo estás?
5: Muy bien, Cheche, ¿vos cómo vas?
4: Excelente, muy bien. Disfrutando de este campus maravilloso. Me encanta porque es muy verde. Uno, pues, sabiendo dónde estamos, uno se desconecta porque el ambiente está limpio y sobre todo muy agradable, ¿sí o no?
5: Así es, somos unos muy buenos vecinos, tenemos unos vecinos en un lugar muy agradable.
4: Bueno, qué bacano saber que el Metro, una de las empresas más importantes de la ciudad, hace parte y está presente en este lanzamiento, en la red empresarial. ¿Cómo participa el Metro?
5: Metro de Medellín pues ha tenido una relación de vieja data con la Universidad Uniminuto, pues estamos cerca, seguramente compartimos, muchos de sus estudiantes son nuestros usuarios en la llegada y regreso a sus casas, así como en muchos otros programas que hemos tenido sociales y de formación.
4: Son buenos aliados.
5: Sí, total, total. Además de que pues la cercanía también nos invita a que podamos trabajar en conjunto para desarrollar pues proyectos en pro de la comunidad, sus estudiantes y nuestros usuarios.
4: Entonces, yo me imagino que más de uno y de una que están acá, que hacen parte de, o que son estudiantes de Uniminuto, dicen, hey, no, pase, yo no, la hora de graduarme para trabajar en el Metro.
5: Y bienvenidos todos, realmente es una gran empresa y seguramente podremos tener, o no sé si ya tengamos alguno de sus estudiantes en nuestra empresa.
4: Aparte de operarios, ¿cómo más funcionó? ¿Qué más otros puestos están disponibles en el Metro? Por ejemplo, una pregunta pues así suelta.
5: El Metro de Medellín tiene una gama de posibilidades impresionantes, desde los temas técnicos, de ingeniería, de administración. Por la naturaleza de lo que hacemos, en nuestra empresa trabaja cualquier cantidad de profesionales. Tenemos inclusive pues profesionales encargados de los temas con los animalitos.
4: ¿Cierto?
5: Sí. Que uno creyera pues que eso son temas aislados, pero no. Así como los sociales, los técnicos, pues una empresa ferroviaria.
4: Y que cubre toda la ciudad, aparte del área metropolitana. Y pues a eso voy, que mencionar lo de la inclusión de los animalitos, me imagino que también logísticos, también hay que, me imagino que ustedes tienen las, ¿cómo se llaman? Las brigadas también, de seguridad, de salud, todo eso.
5: Cualquier cantidad de áreas que te imagines, ¿cierto? Desde lo social, desde lo técnico, desde lo administrativo, tenemos una gama de profesionales muy, muy amplia.
4: Bueno, Jeffrey, felicitaciones, hermano. Muchas gracias pues por participar aquí en este lanzamiento y por contarle a los oyentes de Radioactiva lo que estamos haciendo acá en Uniminuto y con el Metro de Medellín, que es muy importante.
5: A ustedes, a la universidad, por la invitación, por tenernos en cuenta en nuestros espacios. Esperamos poder aportar a este gran proyecto y que podamos seguir creciendo en función de toda esta comunidad.
4: Listo, Jeffrey. Muchas gracias, hermano. Hasta la próxima. Listo. Gracias. Que estés muy bien. Seguimos, amigos del Planeta Rock, con más música y también con más información desde Uniminuto, hoy lanzando la red empresarial Uniminuto, Rectoría Antioquia Chocó. Ahorita les sigo contando. ¡Listo!

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1: 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En Uniminuto Antioquia Chocó buscamos conocer las necesidades de los empresarios y a partir de esto poder poner a disposición de la red las capacidades de la universidad, encontrando soluciones que los permitan un crecimiento para todos.
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2: Sí, señoras y señores, aquí estamos al aire en vivo y en directo desde Uniminuto y tuvimos un paractivo con Tame Impala. Escuchamos Drácula y también acabamos de escuchar una canción que hizo Tame Impala con Gorillaz hace como 2 años. Se llama New Gold. Me gusta mucho ese formato musical porque combina lo que es el pop, el rock, también tiene algo progresivo y suena muy bacano, hasta música electrónica, entonces bacano. Por eso quise que sonaran esas dos canciones juntas en este horario. Son las 11 de la mañana, 10 minutos, estoy esperando que sean las 11 y 11 para pedir mi deseo del día. Mi deseo del día hoy es que todo el mundo tenga plata en el bolsillo y los que estén enfermos se alivien. ¿Les gusta? Es eso, esta chimba. Ahora todos desearán lo mismo. Bueno, seguimos desde Uniminuto haciendo el lanzamiento de la red empresarial Uniminuto y pues seguimos saludando invitados e invitadas especiales porque esto aquí está genial, genial. Es más, tenemos una invitada muy especial, ella es la gerente comercial de Fenalco y pues vamos a saludarla, vamos a preguntarle cómo ve esta red de Uniminuto. Adriana Alfonso Herrera, bienvenida a Redactiva, ¿cómo está?
3: Hola, muy buenos días, muchas gracias.
2: Bueno, felicitaciones y qué bueno que pues esté representación de Fenalco, que pues es lo que abarca todo el comercio del país y también pues como fortaleciendo esta red. Las necesidades que tienen ustedes como empresarios y pues también como desde el lado académico poder brindar o tapar esos vacíos. Ese es el objetivo de esta red, ¿cierto? ¿Cómo la siente? ¿Cómo se ve Fenalco participando en ella?
3: Muchísimas gracias. Sí, siento que es una oportunidad maravillosa, siento que es el espacio que se necesitaba para co-crear entre la academia y el empresario, entender muy bien las necesidades que desde los empresarios tenemos para poder facilitar esa formación. Además que me parece ideal el enfoque que le está dando Uniminuto para poder potencializar todas las carreras, todas las oportunidades que hoy existen. Hay una brecha muy grande, lo estuvimos revisando hoy, entre pues los diferentes, el acceso a la universidad, ¿cierto? Hay mucha falencia, por decirlo así. La idea es incentivar a que continúen el estudio, pero además crear esas oportunidades reales desde el lado empresarial para.
2: Y creo que hay una muy buena llave, Uniminuto Fenalco, por lo que acaba usted de mencionar, que es la accesibilidad a la educación superior. Pero aquí lo bonito es que se está creando ese puente, o sea, no solamente es que la academia tenga pues su metodología educativa, que esto, lo otro, sino que ya es adaptar esa metodología y traer la tecnología, lo que son las aplicaciones, la IA, pues que todo va evolucionando. Entonces es muy bacano porque es un trabajo en equipo.
3: Es un trabajo en equipo. De hecho, la frase que hoy se va conmigo es co-crear. Esa es la oportunidad que tenemos, entender desde el empresariado qué vamos a ofrecer, cómo vamos a aportar y por supuesto bienvenidos todos los planes y todas las empresas que están interesadas en aportar en esta creación.
2: Y pues es muy importante que Fenalco esté presente porque gracias a ustedes son un músculo muy fuerte en todo lo que es el comercio, todo lo que es la economía.

que hemos asistido a este lanzamiento. Entonces, bacano. Ahora, yo estoy afuera del recinto, es en un auditorio con presentaciones, con charlas. Es algo muy similar a lo que se vivió en una feria internacional que tuvimos el año pasado, que fue la Summit de Liderazgo Consciente y Transformacional. Pues Uniminuto, Antioquia Chocó, reunió a todos esos empresarios y los tiene aquí consolidando el espacio para articular, para dialogar y para tener un muy buen desarrollo, no solamente económico y social en la región, sino también académico, porque esa es la misión de Uniminuto, ¿cierto? Formar buenos profesionales. Entonces, hay mensajes para que ustedes los reciban y es el siguiente. Estamos acompañando el lanzamiento de la red empresarial de Uniminuto, Rectoría Antioquia Chocó, que es una iniciativa para conectar a las empresas, los territorios y la academia. Así van a poder construir soluciones que impulsen la innovación, la competitividad y el desarrollo regional. Aquí estamos desde Uniminuto disfrutando. Hoy es una fiesta y la música no para en este planeta rock. Vamos a escuchar a Wizard y suéltela, Care Laura.

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1: Y seguimos, continuamos en el lanzamiento de la red empresarial Uniminuto, y aquí estamos construyendo futuro con los empresarios y con la universidad. ¿Cuál es el objetivo de esta red empresarial? Primero, generar un espacio permanente de articulación y colaboración entre el sector empresarial, los territorios y, claro, Uniminuto. Esto va a permitir comprender los retos actuales de las organizaciones y convertir el conocimiento, la investigación, la innovación y la formación en soluciones concretas para el fortalecimiento empresarial y el desarrollo sostenible de las regiones. ¿Qué es lo bueno? Que Uniminuto está a la vanguardia. No solamente están aplicando su metodología educativa, sino que ellos están acomodando a lo que son las nuevas tecnologías, las necesidades que tienen las nuevas empresas, y pues qué mejor y qué primera mano que tener por acá un invitado que es decano de la Escuela de Ciencias Económicas, señor John Viviescas. Bienvenido, John, ¿cómo me le va? Bienvenido a Radioactiva.
2: Bien, muchas gracias, muy amable, gracias por la invitación.
1: Bueno, no, a ustedes por tenernos acá presentes en este lanzamiento, ya que esto es una evolución no solamente educativa, sino también que le aporta mucho a la economía y a la experiencia de los profesionales. Entonces es un complemento, es un puente. Yo estuve en el Summit presente y pues me tocó el contexto de lo que se quiere hacer con la academia y las empresas, y pues qué bueno que Uniminuto tome la iniciativa y pues ya tengan funcionando esta red. Yo tengo unas preguntas concretas como para que la gente comprenda y pues tengan mejor el mensaje, y es, hoy Uniminuto, Rectoría Antioquia Chocó, da un paso que va más allá de la formación, ¿cierto? Entonces, ¿qué visión hay detrás de esta apuesta y por qué considera que hoy las universidades deben asumir un papel más activo en el desarrollo de las empresas y los territorios?
2: Hay una necesidad muy grande. Reconocer esas necesidades del sector es parte fundamental de nuestro proceso formativo. Teniendo esa claridad de cuáles son los puntos de dolor que tienen los procesos en las organizaciones, nosotros podemos reformar, actualizar o establecer nuevos programas, nuevos procesos formativos para que estos futuros tecnólogos, profesionales, especialistas, magísters, estén condicionados, sean pertinentes a lo que hoy nos está pidiendo el sector. Eso es fundamental y yo creo que eso da una integralidad sobre el proceso formativo, y adicional nos da el conocimiento en tendencia, en realidad, sobre qué están necesitando las empresas en sus procesos y ser agentes de cambio dentro de las organizaciones.
1: Es muy importante, decano, porque es que yo voy a generalizar, y es que muchas veces el profesional llega a su puesto de trabajo y pues no aplica lo que aprendió, porque de pronto en esa empresa tienen otra metodología. Entonces es un profesional, pero tiene que volver a aprender, a adaptarse. Ustedes ya están adelantando ese proceso desde antes de que esté en el área de trabajo.
2: Claro que sí. Mira, la información que tenemos o el diagnóstico que tenemos sobre las empresas nos da una posibilidad de reconocer cuáles son esos resultados de aprendizaje y esas competencias que necesita nuestro estudiante. Son temas que van ligados a tecnología para las empresas, de desarrollo empresarial, conocimientos también sobre competencias blandas que son fundamentales hoy en día, el tema de liderazgo, toma de decisiones. Esto nos ayuda muchísimo para que nosotros en el proceso formativo, nuestros profesores también sean conscientes de esas tendencias, de esas necesidades. Hemos trazado unas líneas, hemos trazado unas rutas. Con este tipo de espacio lo que logramos es atender esas necesidades y poder llevar de manera integral ese proceso formativo a ellos, que reconozcan efectivamente como un aliado a Uniminuto sobre ese proceso y que vean que definitivamente nuestros futuros egresados son de impacto y pueden llegar a transformar sus empresas y las decisiones en las mismas.
1: Bueno, también hay que decir algo, y es que esta red está muy globalizada. Lo digo es porque está la Cámara de Comercio, no solamente una, sino del área metropolitana, hay varias, FENALCO, el Metro de Medellín, hay medios de comunicación, o sea, están todas las ramas presentes en este lanzamiento, en esta red.
2: Sí, queremos que todos los agentes participen, todos los representantes de gremios, empresas, sector público. Yo creo que es fundamental. Nosotros no tenemos egresados para una empresa específica. Nosotros tenemos egresados que van de la mano sobre el orden de los retos y los desafíos que encuentran en el entorno. Puede ser una empresa del sector privado, puede ser una empresa, perdón, una organización gubernamental, oficial, pero también puede ser una fundación. Entonces, tener egresados conscientes de esas necesidades, pues nos va a llevar, obviamente, a tener esa pertinencia directa, a entender que no es simplemente una empresa o una organización específica, sino que es un entorno cambiante que nos lleva, obviamente, a tener esas precisiones, actualizarnos y a ser conscientes de esa pertinencia.
1: Además también que tenemos que hablar de lo que es la tecnología, la innovación y pues la IA. Todo eso también está integrada en esta red empresarial Uniminuto.
2: Sí, hoy por hoy tenemos la oportunidad de hacer un lanzamiento de nuestro laboratorio de inteligencia artificial e innovación digital. Lo hemos desarrollado con una startup invitada, haciendo parte obviamente de lo que es el sector privado y en ese caso lo que son emprendimientos de base tecnológica, pero eso nos ha ayudado a entender muy bien el ecosistema de innovación y a poder establecer esas estrategias o acciones específicas para coayudar, para co-crear con los empresarios y poder tener soluciones activas donde participen nuestros grupos de interés, empresarios, estudiantes, egresados, todos aquellos que están vinculados al proceso formativo. Esto es sumamente importante ya que no solo es ver la tecnología como el hecho de iniciativas que van pasando, sino ser partícipe de ella, entrar en ella y poder gestionar soluciones activas.
1: Y lo mejor es el impacto social que esto trae, porque pues para nadie es un secreto que Uniminuto es muy asequible, además brinda muchas posibilidades para que puedan acceder a la educación superior y pues lo vemos con este campus tan maravilloso, tan fresco, tan verde y tan agradable. Entonces, no, señor decano, queremos felicitarlo y también agradecerle por ese incentivo, porque es un incentivo no solamente para los que estamos estudiando, sino también para los empresarios y los que están sacando adelante la economía del país.
2: Muchas gracias a Radioactiva por este espacio. Tener en cuenta, somos una institución que está pensada sobre entregar educación de calidad al alcance de todos. Vamos a tener esa oportunidad y hoy lo estamos demostrando con este tipo de escenarios.
1: Perfecto, felicitaciones y muchas gracias y para adelante, vamos a seguir en comunicación. Listo. Bueno, ahí teníamos al decano de la Escuela de Ciencias Económicas, John Viviescas, que pues nos dio un amplio... Sí, una amplia información de todo lo que está pasando acá. Me trajeron cositas, así que los voy a dejar con buena música, porque este es el Planeta Rock y la música no para.

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3: Claro, y después de escuchar a Machine Gun Kelly, Fred Durst con Feast Your Face, seguimos contándoles lo que pasa acá en Uniminuto, porque hoy somos testigos de una iniciativa que busca ir más allá de la formación profesional. Desde Uniminuto, Rectoría Antioquia Chocó, se lanza la red empresarial, un escenario donde la universidad escucha las necesidades de las organizaciones, articula capacidades y trabaja de la mano con el sector productivo. Eso para generar soluciones concretas que impulsen el crecimiento de las empresas y el desarrollo de los territorios. Para que ustedes lo entiendan más fácil, es como un mano a mano, es como un puente. ¿Qué es lo que necesita hoy el sector comercial? ¿Qué necesitan hoy los empresarios? ¿Y qué puede brindar la universidad? ¿Qué se ha implementado? Las nuevas tecnologías, la IA. Y bueno, tengo invitadas especiales. Digo invitadas porque vienen por parte doble. Y claro, están aquí disfrutando de este lanzamiento y además pues también participando activamente. Vamos a saludar a Analía Suárez. Ella hace parte del equipo Arte Vivo y el colaboratorio. Analía, bienvenida a Radioactiva, ¿cómo estás?
4: Mucho gusto en estar en Radioactiva, que es la emisora del mejor rock de la ciudad.
5: Eso me gusta.
4: Nada, nosotros somos colaboratorio C3 más I, donde confluyen varias universidades y empresas privadas. Entre ellas está Uniminuto, la de Orarango, Bellas Artes, el CEIPA, organizaciones como Manario, Simbionte, Arte Vivo, que hemos desde nuestra experiencia construido la colaboración y la co-creación para trabajar en equipo y vamos a entrar a formar parte de esta. De hecho, Uniminuto fundó el colaboratorio y es por esto que hemos llegado al municipio de Bello a trabajar de la mano de la ciudad de Bello, donde va a haber una sede del colaboratorio para crear, co-crear y sacar adelante el sector de las artes, las culturas y los saberes, dejándola entonces a usted y a nuestra amiga de Desarrollo Económico, que les va a contar cómo se hace posible esta magia de co-crear desde la cultura, las artes, donde hay mucho rock and roll.
3: Pero eso que usted me acaba de decir es muy importante, porque mencionaste un comitivo muy amplio, muy grande. O sea, y aparte también que, aparte del arte, también está la educación ahí vinculada. Pero bueno, usted le va a dar paso a esta muchacha. Cuéntenos a ver. Perfecto, no, y muchas gracias por venir, y me dijo que era oyente Radioactiva, entonces mejor aún, ahí tenemos que estar interactuando más, ¿cierto? Bueno, vamos con María Angélica Gómez, ella es coordinadora de la Agencia Pública de Empleo, Secretaría de Innovación y Desarrollo Económico de la Alcaldía de Bello. O sea, aquí están los empresarios y también hay entidades gubernamentales. ¿Cómo ves esta red? ¿Cómo te ha parecido y cómo van a participar ustedes activamente?
6: Bueno, para nosotros desde la Secretaría de Innovación y Desarrollo Económico y más desde la Agencia Pública de Empleo es vital participar y también cooperar en este tipo de espacios. Nos interesa mucho todo lo que tiene que ver con el fortalecimiento empresarial en el territorio, en nuestro municipio, en nuestra ciudad, porque finalmente son nuestros aliados principales. ¿Para qué? Para la generación de empleo, la generación de oportunidades, la co-creación de proyectos de inclusión laboral de impacto. Hoy por hoy, desde la Secretaría de Innovación y Desarrollo Económico, hemos sido pioneros en proyectos de inclusión laboral orientados a jóvenes, mujeres, personas en condición de discapacidad. Y súper ganadorcísimo, un proyecto que venimos desarrollando desde hace 3 años, que se llama Nuevas Oportunidades, con personas en condición de pospenados. Hemos tenido grandes alianzas con empresas para desarrollar todo este tipo de iniciativas. Entonces, estar hoy en esta red, seguir participando de esta red, para nosotros es realmente ganador. Desde la Secretaría de Innovación y Desarrollo Económico y la Alcaldía de Bello, invitamos a toda la comunidad bellanita, a los jóvenes, a las mujeres, a todas las personas que en este momento se encuentren cesantes, a visitar nuestra oficina, nuestra Agencia Pública de Empleo. Estamos ubicados en la carrera 51, número 51-62, frente a la Notaría Primera o por la Cuadra de la Ética. Asimismo, invitamos a todos los jóvenes a que este 16 de julio participen con nosotros y con nuestro aliado estratégico Uniminuto, desde su línea de empleabilidad, a una gran feria de empleo que tenemos en el Coliseo de Zamora. Allí estaremos con varias empresas presentes, tendremos también actividades de orientación ocupacional y todos los servicios que tienen que ver con la ruta de empleo que desarrollamos desde nuestra oficina. Muchísimas gracias por darnos la participación, la oportunidad de hablar, de dirigirnos a la comunidad y bueno, también oyente de Radioactiva.
3: Eso, me alegra. No, pero es muy importante que ustedes hagan presencia y que participen de esta red, porque es que ahí es donde se unen todos los engranajes. ¿Por qué digo yo engranajes? Porque es que, mira, está la gubernamental, que pues al fin y al cabo tiene los programas sociales de inclusión, y también lo que me decías de empleo, la bolsa de empleo. ¿Por qué? Porque ellos tienen las necesidades, o saben cuáles son las necesidades que tienen los empresarios, se la comunican a la universidad y la universidad se encarga en su metodología académica de implementar, de actualizar, y de esa palabra que hoy me voy con ella muy clarita en el cerebro, co-crear.
6: Crear, sí, claro que sí. Así mismo funciona, en realidad somos un ecosistema de aliados. Muchas de las entidades que estaban hoy acá en este espacio ya venimos trabajando desde distintos escenarios. Tenemos también una mesa de empleabilidad en alianza con los municipios del norte. Entonces, en estos momentos no somos solamente Bello, también somos Bello, Copacabana, Girardota y Barbosa, aliados en un mismo sentido, y es crear estrategias en pro de la empleabilidad, en pro de la inclusión y de que los habitantes de nuestro territorio accedan a oportunidades de empleo digno y decente, y también para poder proveer su mínimo vital. Desde nuestra secretaría, también contra la comunidad que funciona la oficina de emprendimiento, funciona la oficina de turismo, funciona la oficina de innovación, para que nos visiten y se acerquen con nosotros. Ajá, redes sociales, aparecemos en el Facebook como Secretaría de Innovación y Desarrollo Económico, Alcaldía de Bello. Perfecto. Listo, muchísimas gracias.
3: No, gracias a ustedes, a la Alcaldía de Bello, y claro, el agradecimiento más grande es para Uniminuto por tener este espacio, por tener esta red empresarial Uniminuto, que yo sé que le va a aportar mucho, no solamente a los profesionales, sino también a la empresa y, como lo hemos dicho, también a toda la ciudadanía.
6: Bueno, ya por último, para despedirnos, desde la mesa de empleabilidad que tenemos en alianza con los municipios del norte, aprovechar para contarles que estamos planeando un gran evento que históricamente no lo hemos tenido en nuestro territorio, es el Empleo Fest, Expo Empleo Norte 2026. Esta va a ser nuestra primera versión, queremos seguirlo desarrollando los siguientes años, y se va a realizar el 9 de septiembre en el Coliseo de Combate. Estamos desde acá, desde toda esta red de aliados que pertenecemos a esa mesa, planeando, programando, desarrollando todo lo que tiene que ver con las necesidades logísticas y demás, para entregarles a los bellanitas y a los habitantes de los municipios del norte este gran evento, donde aspiramos tener 80 o más de 80 empresas con ofertas de empleo digno y decente.
3: Una pregunta boba. ¿Dónde queda el Coliseo de Combate? Es que no le van a confundir con el Coliseo de Combita.
6: El Coliseo de Combate está ubicado en el Linder Bello, ahí en el Coliseo Tulio Espina. Es un coliseo...
3: Es un coliseo porque es que allá hacen peleas de
6: combate. Sí, disciplinas de combate, allá entrenan disciplinas de combate, y es un coliseo que está recientemente inaugurado, ¿cierto? Lo inauguraron el año pasado, finalizando el año, en el Tulio Espina, donde queda el Linder Bello. Está muy cerquita de la estación del Metro Niquía y del Centro Comercial Beijing Plaza.
3: Listo. De una, muchas gracias entonces, y aquí estuvimos presentes en Uniminuto en el lanzamiento de esta red empresarial, disfrutando de muy buena compañía y claro, de ustedes los oyentes del Planeta Rock. Vamos con música y recuerden que a las 12 viene Gaps y hoy nos vamos con Rock and Gold, más pasión, menos técnica. Hoy el fútbol, fútbol, fútbol. Muchas gracias a nuestro querido amigo Iván por el servicio técnico, también a Melanie, que nos dejó todo Melanie, y a Laura Chica, la chica de la consola en Radioactiva. Yo me iba a volar hoy, pero no puedo, entonces nos escuchamos más tarde. Chao.

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0: 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Son las
1: 12 y 24.
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Las semis hasta el tercer punto.

0: 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En Radioactiva son las
1: 12:33.
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1: 12:45.
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0: ¡Cómo te quiero, mi fútbol! ¡Cómo te quiero con el Rojo and Gol de Radioactiva! Que como lo prometió, pues está obviamente de vuelta para vivir los mejores partidos, los que nos han llenado de goles, de emociones, los que hemos seguido desde el principio. Quisiéramos obviamente seguir todavía detrás de un equipo como el de Colombia, pero quedamos en mucha deuda y por eso hoy nos toca vivir ya los mejores. Los cuatro equipos que quedan en este mundial, hoy ya conoceremos a un finalista, que será España o será Francia. España contra Francia. Nóminas ya confirmadas y obviamente lo vamos a vivir con el Rock and Roll de Radioactiva. Un enfrentamiento que ya vivimos en la Eurocopa, que terminó a favor para España. Uno que ya vivimos en los Olímpicos, terminó a favor para España. Que ya vivimos en la Nations League, terminó a favor para España. Con dos selecciones en un momento muy distinto. El poder ofensivo de Francia, 13 goles. Solamente 13 goles suman entre Mbappé y Dembélé. Solo entre ellos dos. Ahora llevan 16 goles en el Mundial los franceses. Y a España, en cambio, solamente le han hecho un gol. Poder ofensivo, poder defensivo. Hoy se enfrenta todo. Kylian Mbappé contra Lamine Yamal. Unai Simón, el tipo que duró 650 minutos sin que le hicieran gol, se enfrenta contra uno de los mejores arqueros del mundial como Maña, mientras Catalina Bernal se está yendo de mula, de cabeza, de frente, de espalda. Deberíamos tener una cámara que ponchara a la gente que hace esas cosas, ¿sabes?
1: Porque creo que hay más material detrás de cámaras que lo que...
0: Mira, ya, alguien que la ponche. Oiga, hablando detrás de cámaras, enfrente de cámaras hoy y compartiendo a mi derecha, a su izquierda en la cámara, el indestructible señor que se voló de algunos partidos y le tocó volver desde Tunja, Oscar Monoelado, Marigualado, Corredor.
1: Hola, Luis Cannabis. Hombre, saludando a los seguidores del Rock and Roll, pero con tristeza porque ya de a poquito se va cerrando el telón. Hubo dos días donde no pudimos encontrar partidos.
0: No comimos.
1: No, en ningún canal.
0: Sí.
1: Solo resúmenes chimbos.
0: Ey.
1: Pero bueno, lo importante es que hoy se viene un partido bien importante. ¿Sabe por qué me gusta el partido hoy?
0: ¿Por qué?
1: En la pizarra, en el pizarrón.

0: escuadras les gusta atacar. Es decir, hoy no vamos a encontrar ninguno de los dos metido buscando un contragolpe, no señor. Ambos equipos tienen pólvora en la parte de adelante y eso por eso va a estar para chuparse hasta los dedos de las patas.
1: Hablando de pólvora en la parte de adelante
0: y atrás,
1: desde Medellín, pues yo quisiera saludar, a ver si ya está, uno sabe.
2: Pero pues claro. Aquí estoy.
1: Eso parece en grabación, eso parece Daniel disparando sonidos. No, pero pues
3: el,
1: claro.
3: Está como en el baño.
2: No, yo estoy aquí.
1: Mi querida Diana Isabel Higuita, hoy más elegante que siempre. Hoy la veo de una belleza blanca. Hoy preguntándole además con las buenas tardes, ¿a quién le vas? ¿Cómo te vas? Oh. Hola, Dianitas.
2: Hola, muchachos, ¿qué más? Buenas tardes. Ay, no, esa es la pregunta más difícil. Tengo el corazón con España, pero tengo favoritos con Francia. Es muy difícil decidirse hoy, muchachos. Yo creo que esa respuesta aún no la tengo. No, bien. No.
1: Oiga, o sea, usted... Diana, que a usted le habría gustado ver más este partido en una final.
2: Ah, no, pero pues claro, es que de hecho dicen que es una final adelantada. Pero, ay, no sé, es que es muy difícil, muchachos. Por ejemplo, yo les devuelvo la pregunta, ¿ustedes con quién van? ¿Son capaces de responderme eso? ¿Usted qué tiene debajo de esa chaqueta, mi querido Luisca?
1: Hoy vengo limpio, hoy vengo neutral, porque obviamente quiero que gane España por mi familia. Creo que gana Francia por el nivel de fútbol. Ya veremos. Hoy no quise salar a nadie, las tengo en la maleta las dos camisetas, ¿no? La de Francia de Mbappé, la de España de Xavi Alonso, ahorita la sacamos para ver. Y obviamente ahorita viene Luda Silva, que esa mujer si no conoce nada de España. Esta vieja se va por Francia con todo lo que hay. Pues mientras que España o mientras que Francia sale a buscar el gol, pues en casa también se preparan las mejores jugadas. 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
2: No, señor, nada, pues que hoy va a estar difícil y complicado. No tenía ahí pendiente nada, mi Luisca. Mira,
1: tenemos ya las alineaciones. Con muchas sorpresas, Monolao. Muchas sorpresas porque...
3: Por el lado de Francia, ¿no?
1: Y por el lado de España también. Porque, vea, de una vez, Francia en el arco Maignan, línea de cuatro en el fondo con Jules Koundé, con Dajot Upamecano, con William Saliba y con Lucas Digne. Lucas Digne que lo acaba de fichar el Paris Saint-Germain. O sea, esa gente que... Nuno Méndez y Digne.
3: Está como Millos con Sarabia y...
1: Parecido.
2: Igual.
1: Primera sorpresa, Diana.
2: A ver.
1: Hoy se queda en la banca.
2: Sí, señor.
1: Manu Koné, el jugador de la Roma, vital para esta selección de Francia en el Mundial, porque hoy va la titular, el del Real Madrid, Aurélien Tchouaméni. Al lado de Tchouaméni va Rabiot, y en punta, Ousmane Dembélé, Michael Olise, Kylian Mbappé, y otra de las sorpresas, se queda en la banca de Désiré Doué, y va a la titular Bradley Barcola.
0: El problema, o no el problema, la virtud de que tiene Francia es que no se sabe cuál es mejor, si los titulares o los suplentes. Entonces.
1: Increíble. Pero enfrente, Diana, llega a España.
2: Sí.
1: Unai Simón, el tipo de los 650 minutos sin gol, ya lo clavaron los belgas.
2: Ya hizo.
1: Pero igual nadie le quita su récord.
2: Es el único gol que ha recibido.
1: Pedro Porro, Cubarsí, Laporte y Cucurella. Rodri, que es el capitán, y la sorpresa es que nuevamente vuelve a ser suplente Pedri. Porque de nuevo va Fabián Ruiz. Lamin Yamal, Dani Olmo y Alex Baena. Y en punta Mikel Oyarzabal. Dianita querida, de todos los jugadores que nombramos, ¿cuál va a ser el que va a meterle la emoción al partido de hoy?
2: Mire, se habla mucho de las entrevistas que le han hecho a Yamal. Pues esperemos que hoy sí dé mucho de qué hablar, pero de manera positiva. Y yo se lo doy a él entonces.
1: Bien. ¿Y Monolao por el lado de Francia?
0: El de siempre. Yo, no, ¿sabe qué? Hoy me la juego con Olise. Con el 11.
2: Uy, sí.
1: 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Es el primer partido en todo el Mundial que estamos al lado, usted y yo.
3: Sí,
2: no sé. Les iba a preguntar, están junticos, se ven muy lindos.
1: Sí, porque en la cabina de AS siempre estábamos separados.
3: Siempre separados. En el partido anterior, cambio de frente. O sea, Luisca era lateral. Luisca era lateral derecho, sí. Yo izquierdo. Y ahora está, yo estoy de lateral izquierdo. Y Luisca está de extremo izquierdo también.
1: Es correcto. Se imagina, Diana, que ahorita cuando empecemos.
2: Sí.
1: Se vino Lamine Yamal que desborda, rompió hacia adentro, le va a pegar y se fue la luz.
3: Ay, no.
2: Uy, no.
1: 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Dianita.
2: Señor.
1: ¿Ya se va a animar con un marcador o no?
2: Bueno, no, pues porque toca, hay que hacerlo. Esto es así.
1: La verdad,
2: pues en mi corazón está España, pero los jugadores lo han mostrado, el fútbol, la capacidad y todo hasta donde ha llegado Francia, lo veo más que aún España en este momento, y le voy a dar entonces un 3-2.
1: Hijo de madre, partidazo.
2: 3-2. Sí,
1: ahí le
2: es
1: voy
2: que yo quiero
1: cosas,
2: goles.
1: Diana, vea,
2: quiero
1: últimos,
2: goles.
1: De los últimos 15 partidos que jugó España en mundiales,
2: a ver,
1: solo ha perdido uno. Ahora, recuerde que esto va, obviamente hay cosas que se deciden en los penales. En Rusia lo sacaron en penales, lo sacó Rusia, Marruecos lo sacó en el mundial pasado también de penales. Pero ganarle a España hace 37 partidos que no pierden. Y en mundiales hace 15 partidos que no pierden. El último equipo que le ganó a España fue Colombia en un amistoso.
3: Y ¿cómo ahorita nosotros somos semifinalistas? Increíble, ¿no?
1: Increíble.
3: No.
2: Es que de hecho Francia se va por una revancha también, prácticamente. Y
1: esto va a estar lindo porque Francia tiene que salir a jugarse la vida contra una selección que le ha ganado todas las anteriores citas recientes. Bueno, pero si tenemos Francia contra España, si tenemos una previa de Francia-España semifinal de la Copa Mundial de la FIFA 2026, es gracias al Banco AB Villas, que siempre trae al Rock and Gold de Radioactiva.
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1: Bueno,
2: mire,
1: señora
2: Luisca, antes de que usted me cambie de bando, que estábamos hablando de Francia, no sé si ustedes alcanzaron a ver a través de las redes sociales que ayer comenzó la celebración en Francia, el Día de Francia, la toma de la Bastilla.
1: Epa.
2: Unos juegos artificiales divinos sobre la torre, mejor dicho, eso estuvo espectacular, y ellos, los franceses, por supuesto, quieren que ese día se alargue la celebración y que hoy su equipo les dé mucha alegría. ¿Será que lo van a lograr?
1: Pues a esta hora también, Diana, yo tengo información, imágenes.
2: Ajá.
1: Vea cómo se vive, vamos a ver si lo pueden enfocar.
2: A ver.
1: Desde nuestra producción, espérese que ya lo estoy alistando, porque hay videos de cómo se está viviendo en este momento desde las calles en la ciudad de Madrid, en España.
2: Ay, qué belleza.
1: Desde una plaza de como la, por ejemplo, Plaza de Colón, o desde otros lugares que obviamente pues tienen a muchos hinchas en el mood. Véame esto.
2: Usted que ya ha tocado esas calles, mi querido Luisca, ¿sí se vive fuerte, bastante?
1: Oh, eso es increíble, Diana. Eso es increíble, eso es una fiesta, eso es una locura, de verdad. Se lo voy a devolver, mi querida María P. Vea, ahí ya se está viviendo la previa del partido desde hace rato, las plazas en Madrid, las plazas en España, repletas, Cibeles, la Plaza de Colón, la Plaza de Neptuno, donde se reporta muchísima gente. A mí me tocó vivir el primer partido de España en un mundial. O sea, el primero que viví yo en España fue el España-Túnez en el Mundial de Alemania 2006. Sí. Usted no se imagina esa vuelta, esa gente se mete a las fuentes.
3: La locura.
1: La gente cierra calles completas, haga de cuenta que en Bogotá cerraran pues la 30, la autopista, para que la gente pueda caminar y se vive el fútbol de una manera muy distinta. Obviamente con mucho respeto contra Francia, pero con mucha historia, porque pues a Francia le han hecho la vida imposible los españoles, así que si algo tienen es
3: está bueno, está bueno eso ahorita.
1: ¿Monolado quién gana?
3: Francia 2-1.
1: 2-1, ese fue mi marcador, pero
3: ¿También?
1: Sí.
3: Pero usted haciendo.
2: Pero miedosos, métanle goles a eso.
3: No, así. Pero me gusta que.
1: Diana,
3: sí, que Diana dijo 3-2 porque eso significa.
2: Pero es que muchachos, tenemos un Mbappé, tenemos. ¿Ustedes creen que hoy Yamal no se va a meter un gol?
1: Pues
2: ¿ustedes creen que
1: vale,
2: hoy
3: pero está como
2: Oyarzabal no va a seguir con su racha tampoco?
3: Pero
2: ¿ustedes vale, creen que hoy un Dembélé no se va a meter un golazo? Tiene que haber goles.
1: Yamal, porque Lamine Yamal es el que menos ha aparecido en el Mundial.
2: Está debiendo, está debiendo.
1: Está debiendo
2: claro
1: completamente
2: sí.
1: Y aunque tenemos muchos delanteros, hay también mucha defensa. Vea, de hecho, a España solamente le han hecho un gol, recuerde. O sea, que no es un dato menor para estas instancias. Usted llegar a una semifinal solo con un gol en contra, eso es una vaina.
3: ¿A usted le da seguridad? Una pregunta, ¿a usted le da seguridad Unai Simón?
1: Mucha.
3: ¿Sí? ¿Mucha?
1: Es un tipo
2: mire.
1: Que no le han hecho gol en
2: mucho
1: tiempo. Pero
3: es
1: mire,
3: que yo lo hice, bueno.
1: John dice 3-1, gana Francia.
2: Uy.
1: Dice por aquí Israel González, gana 3-2 la Francia. Dice por acá, hoy España va a sufrir, pero lo va a ganar 2-1. Dice por aquí, Francia va a ganar 1-0. Es un partido de mucho delantero, pero pocos goles, dicen por acá. Javier bueno. Dice, buenas tardes, señor Luis Cannabis, Monolado, Dianita Escorpión, vamos los franchutes del alma.
2: Eso.
1: Y me están pidiendo que le pregunte a Monolado por Don Olimpo.
3: Ah, sí, él le estuvo acompañándonos mientras le piropeaban algunos hombres a Diana Alguita.
2: No, pues, señor, diga la verdad.
3: A mí me atacó Don Olimpo.
1: ¿Y quién es Don Olimpo?
3: No se sabe, es una persona que estuvo interesada.
1: ¿Concretaron?
3: No. Pero
2: no.
1: Yo quiero ver, la gente dice, dígale a Monolado que cuelgue bien los sacos. Permítame, esto no es suyo, yo quiero echar al agua. Esto es el Champions. Señor cree que aquí viene, deja la ropa donde le da la gana, nos coge de perchero, ¿sabe qué?
3: Hay la caneca de la basura, mira.
1: ¿Dónde está la caneca?
3: Ahí.
2: Sí. Ay.
1: Listo, es una desgracia, señor. ¿Qué cree que esto qué es?
3: No
1: siempre llega y todo a quitarle los chiros. Además, todo huele a húmedo, señor. No lavas esa ropa hace años.
3: No, además, yo sí sentía más calor.
1: No, y es terrible.
3: Por lo que ya está, todo motoso ese saco, pues da más calor.
1: Todos motosos, no le ha pasado nunca un cepillo a esa vaina.
2: No,
1: con ese sueldo de gerente que tiene y esa ropa de pordiosero que viste.
2: No.
1: Increíble. En el chat, en arroba Radioactiva Colombia, Witness Dreamer dice: Francia lo gana a 3-1. Contra España, hoy es el París contra el Barcelona, dice Marco Antonio Vargas. Dice por acá Israel González, esto va a ser un partido largo. Vamos a ver pues, los comentarios, las opiniones que leemos de ustedes en arroba Radioactiva Colombia. 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Ya voy con usted, Canilla, porque Constructora Bolívar trae a los oyentes que piensan en su futuro al Rock and Roll.
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1: Oye, Ana.
2: Pero es que hemos hablado de que Francia, que España, que la chaqueta del Champion y todo eso. Pero un momento, hay un nuevo look en cabina. ¿Qué pasó con las gafas, Monolao?
3: Ah, no, el tema de las gafas, las antiparras van a la hora que empiece el partido. Pero para leer, por ejemplo, cómo son las características, por ejemplo, de cada buenazo, me toca sin gafas. Por ejemplo, este buenazo, ponqué con sabor natural a naranja y semicubierta sabor a chocolate, sin antiparras. Pero cuando empiece y suene el silbato inicial, las antiparras son necesarias.
1: Tengo.
2: O sea que usted de cerquita ve bien, de lejos, ¿no?
3: Exactamente. No sé cómo se llama. Eso, no sé si eso es miopía o astigmatismo.
1: Dejes.
3: No, decía mi abuelo, las canas no son vejez, sino el arrastrar de los pies.
1: Es correcto.
3: Hijo, escucha.
1: Ya se abrió el primer.
2: Ah, ya empezaron a tragar ustedes.
1: Obvio. Porque vamos a tener un partido con B de buenazo.
2: Sí.
1: Y quiero saludar con el B de buenazo. A Canilla. Canilla que nos ha acompañado a lo largo del mundial. A él no le gustaba el fútbol. Y ahora se volvió un buenazo del rock and roll. ¿Cómo le va, señor? Buenas tardes.
3: Claudio Paul.
7: ¿Cómo van, Luis? ¿Qué
2: mono?
7: ¿No hay Dianita por allá?
3: ¿No?
7: ¿Qué tal todo?
2: Hola, corazón.
1: Bien. Vamos a hacer rápido una pregunta.
7: Señor.
1: Solamente hay un buenazo de Arequipe. ¿Se va a hacer daño a usted con Monolao?
7: Toca.
1: Perfecto. Monolao. La primera pregunta es para usted.
3: A ver.
1: ¿Cuál es la capital de Dinamarca?
3: No, me
1: Tres,
3: jodió.
1: Dos. Uno. Nada, se jodió.
3: No, me jodí.
1: Canilla, ¿cuál es mi primer apellido?
7: Guerrero.
1: ¡Oh! ¡Tremendo! ¡Tremendo! Diana, usted vio, hay justicia. De lado
2: sí, claro.
1: No me parece nada equivoco lo que acaba de pasar.
2: No.
1: Para que
2: equitativo.
1: Nunca se le olvide, la capital de Dinamarca es Copenhague.
3: Ya no vale, ¿no?
1: ¿Quieres revancha?
3: ¿Qué? No.
1: No, si vamos.
3: Yo me cojo el de chocolate.
1: Capital de Zimbabue.
3: No, pero no me jodas.
1: Pero es fácil, es Harare.
2: Es en el...
1: Harare.
3: Bueno, si le quieres regalar el buenazo de...
1: No, pero son preguntas de la misma dificultad. No. Por ejemplo, Daniel, ¿cuál es el primer apellido de Monolao?
3: Corredor.
1: ¿Sí ve? No igual de jodidas, weón, ¿tampoco?
3: No. Bueno, ese no, se lo merece.
1: Con B de buenazo para el buenazo de Canilla que hoy nos acompaña. Solo mandan uno de Arequipe.
3: Sí, bueno, pero el de chocolate a mí también me gusta.
1: Vayan escondiendo los demás, que ya viene Luda Silva, esa niña. Hay hambre.
3: Cata Anita, algo.
1: Creo. Hay hambre, sí, creo que también es buenazo. Es buenazo porque si hay hambre, basta, Dianita. Cómete un buenazo. Diana, nosotros prometimos los mejores partidos del Mundial. Y hemos traído los buenazos del Mundial, ¿o no?
2: Oiga, no hemos fallado ni en uno. Todos han estado ahí buenazos, además.
3: ¿Y el que se viene?
2: Si me vea. Y el de mañana. ¡Oh! Hágame esa.
3: No, es que
1: y el tercer y cuarto puesto también va a ser un partidazo. Ah, pero, ¿qué? ¿Cómo qué? Es un partidote.
3: Por ejemplo, ¿qué tal de tercero y cuarto Argentina-Francia? O Argentina-Francia.
1: O Inglaterra-España.
3: No.
2: Sabroso. Es que igual cuatro campeones también se enfrentan ahorita y pues por donde usted lo mire... Hay buenos equipos.
3: Ya, así los cuatro, ¿no?
1: Los cuatro son campeones, maestro.
3: Pues, pucha, el que más ha sido campeón de ese combo es...
1: Dímelo. Argentina.
3: Sí, Argentina y Francia. Argentina tiene tres. Argentina tiene tres,
1: dos a punta de puñal.
2: Monolao, ¿usted cuántas tiene?
3: Yo tengo dos.
2: Ah, bueno.
3: Tengo dos.
1: Pero hay una que... Que no terminaba de levantar, ¿no?
3: Pero pesa más que la otra.
1: Ya
3: entonces...
1: pesa más.
2: Tiene una más pesada que otra.
3: Pesa más.
1: Ey, no. 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
2: Bueno, déjeme entonces, voy por aquí a YouTube a leer algunos comentarios. Eso. Porque dicen es que ya iba a decir que Sara cómo ha cambiado y es el chico de la consola.
1: Ey.
2: No, ¿cómo van a decir eso?
3: Yo lo cabeceo.
2: Bueno, ¿qué tiene ahí Champion esa chaqueta? Que si pura hierba, dicen por ahí. Ay, ojalá, Dios mío, nada. Rodrigo Rojas.
3: Motas,
2: tal vez, dice Rodrigo. Señores, buenas tardes. Hola. Saludos a toda la mesa y hoy vamos por la madre patria, aunque llegaron los peorcitos que se nos llevaron todo el oro, pero pues vamos que vamos a España, dice él. Ay.
1: No, pues ya entramos en gastos, ya que ganen, ¿no? Bueno, lo que usted le hubiera tocado es llamarse, por ejemplo, Corri o... ¿Qué? ¿Cómo sería usted en inglés? Como Monolao.
3: No, porque es el Oscar.
1: The Monolao Runner.
3: Los pre
7: Monkey.
1: Sería como.
3: Ah, sí, buena.
2: Monkey
1: Runner.
7: Monkey.
1: O sería usted como el Moni González.
3: El Moni González.
1: ¿Qué cree usted que le daría más poder a usted en la vida? ¿Y representar a Francia o representar a España?
3: El Moni González me gustó.
1: ¿Sí?
3: Voy con el Moni González.
2: Y con ustedes el Moni González.
1: Sí, del fútbol de Andrés Iniesta. Lleva detrás el Moni González. Una carrera que sí pega, ¿no?
3: Me gusta el Moni González.
1: Pero también Gonoré.
2: Suena muy lindo.
1: El Gonoré Gonier.
3: Más francés también me gusta.
1: También.
3: Creo que.
1: Francés usted podría ser Mondieu.
3: Mondieu
1: Corredou.
3: Mondieu.
1: Sí, tenemos a Mondieu Corredou.
3: Me la pasaría repartiendo nombre al de lo lindo.
1: Ya usted con esta banda sonora, imagínese usted con un pan francés bajo, con un baguette bajo el brazo.
3: Y una boina.
1: Una boina.
2: Le falta el bozo.
1: Bicicleta con canasta.
3: Uy.
1: Y usted recorriendo zapato, a lo largo de París.
2: Enamorando a todas.
1: ¿Qué sería? ¿Cómo saludaría usted en francés, Monolao?
3: Bonjour.
1: Oh.
3: Bonjour.
1: No hay nivel.
2: Con ese ronquito.
1: El mundo no está listo para Monolao francés.
2: No,
3: ronquito
2: por favor,
3: no, sino
2: no.
3: Que se me atravesó otra vez la que está durante todo el mundial.
1: El Nagadou Mondieu.
3: Me gusta eso.
1: Vale, Mondieu.
3: No.
2: Le partiría
3: Mondieu.
1: El partido de Mondieu.
3: De Mondieu.
1: Bien, y usted sí tranquilo oliendo a demonio, sin bañarse como ellos.
2: Que oliendo a diablo.
3: Ayer y hoy no me bañé porque ayer no hubo fútbol y era festivo, entonces.
1: Bien. Diana.
2: De señor.
1: Escuchándonos la OLV más cara de Moni González o de Mondiu Correyú.
2: Me gusta más Moni González.
1: El Moni González.
2: El Mo, ¿cómo es en español?
1: González, el Moni González.
3: No, no tolera aguas calientes. La bautizaron.
2: Hola, hola Moni González, ¿cómo estás?
3: Pamela Caliente.
1: Se llama Pamela. Bueno, pues, para que ustedes decidan si Monolao tiene más pinta de francés, de pan, de español, de paella.
3: Tengo mi buena.
1: ¿De comer paella?
3: Sí, tengo mi buena Torre Eiffel, Diana.
1: Tiene su buena Torre Eiffel.
2: ¿Sí? Oiga, y está encendida.
1: Le falta tener sus buenas Islas Canarias.
3: Faltan unos metros, pero...
1: Pero lo que sí está claro, Monolao,
3: ¿sí?
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1: 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Bueno, mientras les recordamos que en 10 minutos nos vamos a radioactiva.com, hay que decirles que estamos en Dallas hoy a 30 grados.
2: Calor,
1: pero sin sol, ese es peor.
3: Claro, porque es como que usted no tiene ni siquiera un ventarrón, ¿no?
1: Correcto.
2: De ese que no ventea por
3: ni
2: nada.
3: Un vientico.
2: Uy, no.
1: Correcto.
2: Uy.
1: Correcto. Dianita.
2: Pegajoso. Señor.
1: Ha ido avanzando la Copa Mundial de la FIFA 2026 y ya estamos en semifinales, tristemente. Ay. Lo digo porque pues se pasa el tiempo rápido, pero si usted mira hacia atrás de las selecciones que ya quedaron eliminadas, Colombia, Portugal, Cabo Verde, Uruguay que no fue, Alemania que tampoco. ¿Quién le dejó un lindo recuerdo de este mundial? Sacando a las cuatro que se están enfrentando, ¿cuál es ese lindo recuerdo de Diana para este mundial?
2: Mire, el lindo recuerdo me lo deja Portugal, porque siento que Cristiano la luchó hasta el final. Su cara después de finalizar el partido lo dice todo y...
3: ¡Sí!
2: Un buen recuerdo me lo dejó Portugal.
1: Portugal, dice por aquí Fabián Meneses, se le atravesó un gargajú a Mondiu. Mi querido Mondiu, usted selecciones que haya visto para atrás, que le haya alegrado la vida ver un equipo que lastimosamente no está en semifinales, pero que usted diga, esta gente a mí me gustó. Diana dijo Portugal, el recuerdo lindo con Portugal, ¿usted?
3: Yo no sé. Sí.
1: Gracias.
3: Ay, bueno, no, yo no sé.
2: ¿Cabo Verde?
3: No, a mí me gustó, ¿sabe qué? Japón. Lástima, ¿Japón? Le faltó arriesgar en el segundo tiempo contra Brasil, pero me parece que pudo avanzar un poquito más Japón.
1: Yo voy con Noruega.
2: Uf.
3: Alan.
2: Es que Noruega. Ay, qué tremendo recibimiento les hicieron.
1: Casi 30 años sin venir a un mundial, porque fueron 28, agáchese. Y va Haaland y hace lo que hace, va y consiguen tantos hinchas nuevos, la hinchada con el remo.
3: Todo el mundo se enamoró, literal, todo el mundo se enamoró de Noruega, ¿no?
1: Hay gente que le comenta a Haaland, aquí una fan de hace dos semanas, estoy devastada. Otros que le dicen, yo llevo siendo tu fan 20 minutos y no puedo creerlo.
3: Claro.
1: A mí Noruega me encantó. Y sí, Diana, mucha gente lo recibió, ¿no?
2: Sí, claro, y le hicieron el famoso remo, el brrr. Muy bonito y espectacular, además el recibimiento desde el aeropuerto. ¿Vieron la mascota de Haaland?
1: Oiga, sí, de hecho está pidiendo que le ayuden a ponerle nombre.
2: Sí, genial. Y te puso las opciones incluso. ¡Ay, yo también!
1: Sí, sí, es Row.
2: Él puso 5 opciones.
1: Sí. Hay uno que es Raccoon on Wheels. Que además rima perfecto porque Row es remendo, reme. Quedó lindo. Vea, sígalo.
2: Es un mapache con una sosteniendo una botella.
1: Vea. Aquí está, esta es la mascota que se trajo. Que es un mapache, pero es como disecado, parece.
2: Sí, es disecado y es sosteniendo una botella que está.
1: ¿Qué nivel, no? ¿No podía hacer unas mentiras? ¿No? ¿No? Hubiera comprado un peluche de Raccoon, de Rocket Raccoon, de los Guardianes de la Galaxia.
3: No, pero se le ve bien para qué.
1: Ah, pues a él.
3: ¿Y ese bolso? ¿Ese bolso de tía?
1: ¿Esa bolsa de Lara?
3: Sí, claro, esa pega.
1: Lleva cargadores.
3: Vean a Luisca acá. Vean a Luisca caminando acá por la séptima con ese bolso.
1: No, igual, ¿qué tengo que envidiarle a ese?
3: El brazo nomás.
1: Aquí no me
2: no, todos los jugadores de fútbol tienen esas bolsas. Cuando menos piense ustedes, también lo van a tener. Ya se usan los hombres con bolso también, sí. De verdad.
1: No están listos para tu estilo, monólogo.
3: Voy a empezar a robarme los bolsos de mi mamá para salir al centro.
2: Pero entre más grande, mejor, monólogo.
3: Sí, creo que pega
1: y
3: más.
1: Y el bolso también.
3: Ah, bueno.
1: Mire, acuérdense que para evitar el tipo de cosas que le pasaron a un par de amigos, por ejemplo, en el partido de Colombia-Portugal, el mejor 0-0 de la historia no lo pudieron ver porque se les fue la luz.
3: No, pues.
2: No.
1: O, por ejemplo, usted perderse el gol que le metió Cabral, el gol que le hicieron al Dibu.
3: Sí,
1: que el golazo. Onda, pero pues no para Cabo Verde que entró a la historia.
3: Sí, al ángulo, al chocho.
1: O hablando del chocho, el gol de Julián Álvarez.
3: Al chocho también, ¿cuál fue más bonito?
1: Suiza. Uy, no, a mí me parece que el de Cabo Verde.
3: ¿Será?
1: Es que matar al Divo así es...
3: Sí, pero es la importancia complicado. También...
1: Pero lo de Julián Álvarez, eso sí fue al ángulo. Eso sí fue.
2: Pero es que el mismo Divo lo dijo. Qué golazo el que me metieron. Él mismo lo dijo, pero el de Julián era un definitivo también, entonces compiten ahí.
1: 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Bueno, mono, En cuatro minutos. Nos vamos para radioactiva.com. Oiga. No le he preguntado al único que no le he preguntado es a Canilla. Canilla, Francia contra España, España contra Francia, ¿cómo va a quedar esta vuelta, señor?
10: Si Francia no duerme a España, gana Francia.
3: Si no lo duerme.
10: No, ¿has visto que España juega a su hormiga?
3: Ah, sí.
10: Con Portugal no tenía dormido.
3: O sea, se refiere a que Francia es más directo, ¿sí?
10: Es más directo. En cambio, España le gusta dar muchas vueltas y aburre.
3: Oiga, mire, Luisca, y aprovecho también para saludar a la gente que está en los carros.
1: Ignoró completamente el comentario de Canilla.
3: No, digo que si no duerme a Francia, pues puede ganar.
2: Lo que pasa es que a España le gusta más la posesión, el toque-toque, el pase, sí. Exacto. Buscarlo hasta que llegue al momento de ¡pum! Del gol.
1: Bueno, de
2: pronto se hace el juego de España.
1: ¿Quién es Fabián Forero?
3: No, un hincha acérrimo de Millos que va en su carro.
1: Sí.
3: Y mire, y está obviamente conectado con los 97.9. Dice, un saludo para yo, Fabián Forero, y dice que gana Francia 3-1.
1: ¿Qué relación tiene usted con él?
3: No. Siempre que iba al estadio me lo encontraba por ahí.
1: Lo tiene guardado como mecánico 1.
3: Mecánico 1.
2: Ah, pues.
1: ¿Qué tiene que esconder? ¿Por qué no lo guarda como Fabián?
3: Sí, dejémoslo ahí. No, porque es casado.
2: Se le sabe la vida y todo.
1: Oiga, es el Rock and Roll en modo previa. Y la última de cuatro.
2: Ay, emocionante.
1: Mañana nos queda otra, el sábado otra y el domingo Luis Carlos se va de vacaciones.
3: Y lo que dice Luis que es verdad, el sábado, ay, que tercero y cuarto, el sábado el partido que se viene sea el que sea.
1: Es un partidazo. Una cosa distinta es que no va a quererlo jugar nadie, obvio.
3: Duele,
1: pero que es un partidote. Es un partidote. Dice por aquí Miss Doctor Ganja. Vea, otros mis primos.
3: A ver.
1: Ya está por ahí Ron Cannabis y ahora llegó el Doctor Ganja. España 2, Francia 1. Dice por aquí, la France le va a meter 4-0 a España. Uy, juega.
3: Se soltó.
1: Se soltaron los locos. Y dice por aquí, no más James. El arroba es no más James. Mi sección favorita de la transmisión es cuando Dianita desestabiliza con sus comentarios a Monolao.
3: Siempre.
1: O sea, en cualquier momento.
3: Solo dice Monolao.
1: A Diana le dice, pero qué elegancia la de Francia, Dianita, porque es elegante hoy.
2: No, y eso que no, quise ser súper imparcial también, blanquito. No, pero bien, tengo muchas cosas.
3: Me gusta porque la cola de caballo sobre el hombro izquierdo dan ganas de caballo.
2: Es una trencita, Monolao.
3: Ah, ya.
2: Una trencita. Y es fuerte. Usted jala y bien. No pasa nada.
1: Jalan, ¿hace cuánto?
3: No jala. Esa cola de caballo. Entre ambos construyendo la frase.
2: Vaya.
1: Ustedes saben lo que va a hacer. A partir del próximo lunes, volvernos a oír por ahí cada 15. Yo me voy de vacaciones como un mes.
3: ¡Nómina de millonarios en el arco!
1: Bueno. ¡Qué hueso! Dianita, un Francia-España, sí. ¿Con qué podría igualarse en el fútbol colombiano?
2: ¿En el fútbol colombiano? Ay, bueno, ustedes saben que por mi lado sería el verde, pero buscarle un millonarios.
1: O sea, Pereira-Envigado, por ejemplo.
3: Sí, porque son dos equipos que van al ataque.
2: Okay,
3: sea la cancha que sea.
1: Que tienen figuras que responden de lado y lado. Sí, a mí también me gusta. Por ejemplo, Jumbo, Orso Marzo en el, la pretemporada.
3: En la B me gusta.
1: No, partido.
3: Claro.
1: Bueno, dice por aquí Germán Puerto. Buenas tardes, señora. Y jóvenes de Radioactiva.
3: Señora de las cuatro décadas.
1: Yo estoy leyendo tal cual como lo escribí.
2: Hombre, pero
1: hermano,
2: yo tratando de evitar.
1: Buenas tardes, señora. Y jóvenes de Radioactiva. 3-1 en España, muy buena transmisión, dice Germán Puerto.
3: Pero si no ha empezado.
1: Señora.
2: Ay, no.
1: Señora. Dice por aquí Fernando García. Saludos desde Fort Lauderdale, Florida. Yes. Florida, lo más hermoso de la transmisión. La señora bonita.
2: No.
1: Y los gnomos, dice esta goma. Y ahí dice, Francia y Argentina se van a ver en la gran final. Dice, y me están poniendo aquí, es que Luis Cacovic, Luis Cables, no paran.
3: Cacorro.
1: No,
3: dice acá, dice que Diana Alguita, que sería Blancanieves, y los dos enanos arrechos.
1: Ey, ey, ey, eso, la gente también está, la gente está pasando.
2: Pero colaboren, señora, por favor.
1: ¿Por qué le molesta tanto el señor a mi señora?
2: Ay, no me gusta.
3: Tú presentas a Ricardo. Yo sabemos que no te gusta.
1: Sabemos
3: poner,
1: que no te gusta tu trabajo.
3: Pero, pero tú presentas, por ejemplo.
2: Ahora estoy al aire hasta las 5.
3: Pero tú presentas Ricardo Arjona, sí.
2: Sí, claro, Ricardo Arjona, sí.
3: Señora de las cuatro décadas.
1: ¿Cómo se llama tu reputación? ¿Así? Vale, tu reputación son las primeras seis letras.
2: Para las señoras que no quieren aceptar ese número 4 en su vida, aquí está un hombre que las hace sentir felices. Él es Ricardo Arjona.
1: Ya, bajo rating.
3: No, Ricardo Arjona me gusta.
1: Mire, Diana, pero aquí le dicen, señora o señorita, lo importante es que siga siendo Dianita.
2: Ay, gracias.
1: No, la gente también muestra el hambre y así no. Pregúntele a Daniel, que allá estaba abajo, allá en el sexto piso, allá estaba en un hambre, señor. ¿Con quién andaba usted compartiendo la hora del almuerzo, Daniel?
11: Yo soy practicante.
2: ¡Ay, Dios mío!
11: ¿Ustedes han visto a Nemo?
1: El Emo.
11: Emo, Nemo,
1: sí,
11: la película.
1: Sí, Nemo, buscando
11: no comía,
1: a Nemo.
11: Todo bien.
2: ¿Nemo?
11: No comía.
1: Bien. ¿Los peces son amigos?
11: No comía.
1: No comía.
3: Presente, presente a estos tiburones.
1: Pero acuérdense también que en esa misma escena...
2: ¡Tiburón, sí!
1: En esa misma escena, al tiburón le dan un caretazo a Dory y le entra sangre en la nariz y se le olvida... Se le olvida quién es quién.
11: Lo que es un poco así.
1: Por eso.
11: Pero no, por el momento no.
1: Por el momento no hay.
2: Ah, yo puedo ser Dory tranquilamente.
3: ¿Podemos armar un combo con sardinas?
1: Es el Rock and Roll de Radioactiva que a esta hora mueve para radioactiva.com. Gracias a los que están en YouTube. Recuerden que nos quedamos en WhatsApp en el 305-34-0776. Bueno, la va a prestarme ese celular morado que carga ahí, que si usted está echando al bolsillo, vean, en este. Este celular es el que ustedes van a empezar a reportarse. 305-340-776, mensaje de texto, mensaje de audio, foto, lo que quiera. 305-340-776 y ahí va a estar el gran Canilla acomodando cada uno de esos mensajes, porque a esta hora nos vamos a radioactiva.com, como ha sido a lo largo de toda la Copa Mundial de la FIFA 2026. Gracias a quienes andan en arroba diario AS Colombia, a quienes están en arroba radioactiva Colombia, pero es momento de saltar al único planeta rock que existe y es el de radioactiva.com. Cuando ya están los hermosos cubrelechos, mono.
3: Sí.
1: Banderas en la cancha de Dallas.
3: Los famosos cubrelechos, así quedaron bautizados en el Rock and Roll. Ya están sonando los himnos, como lo pedía la gente, con titulares y suplentes. El estadio de Dallas a reventar y obviamente lo vamos a vivir con más pasión y menos técnica. ¡Rápidamente!
1: Usted la de Francia, yo le lanzo la de España.
3: Francia, Maignan, Upamecano, Koundé, Digne y Saliba, Rabiot en la mitad del terreno con Tchouaméni, Olise, Barcola, Dembélé y en punta Mbappé.
1: La selección de Francia, que quiere llegar a su tercera final seguida en mundiales, increíble. Que yo recuerde rápidamente la Brasil del 2002, por ejemplo.
3: Sí.
1: Fue la que llegó a las diferentes finales tres veces seguidas, pero así como Francia, ojo, que Mbappé a sus cortos años, porque no es que tenga más de 30, se podría estar llevando hoy, o pues en este mundial me refiero, su segunda Copa del Mundo, su tercera final en la que ambas ha sido protagonista.
3: Sí.
1: Porque en una... Ni hablemos en las tres que le hizo Argentina. Pero al frente hoy la banda de España. Al frente hoy la banda que tiene a un entrenador que ya salió a hablar, que salió a decir que Colombia era favorita. que se tengan. Vienen ambos de ganar los 5 últimos partidos que han enfrentado. Pero el señor Luis de la Fuente, que hoy decide poner en el arco al de siempre, a su Vital, a Unai Simón, un gol. Un golito le han hecho apenas en este Mundial y de hecho duró 650 minutos invicto. Línea de 4 en el fondo. Por la derecha mi primo Pedro Porro. Por la izquierda Marc Cucurella. Y el par de centrales de los mejores que ha tenido el Mundial, Aymeric Laporte y Pau Cubarsí. Más adelante el capitán sobre la cancha, que va a ser Rodri, acompañado hoy otra vez y para sorpresa de muchos por Fabián Ruiz. Se queda en la banca Pedri esperando su momento. Línea de 3 arriba también con Alex Baena, con Dani Olmo y con Lamine Yamal. Y en punta Mikel Oyarzabal. Hoy la banda de España y la banda de Francia. Solo uno puede llegar a la final. Y lo vamos a vivir con el Rock and Gold Don Oscar.
3: Ahí está, mira, está la pólvora. Se empiezan a saludar a los árbitros, a los jueces. Esto va a estar una delicia. Se preparan últimas arengas para disfrutar, señoras y señores, de este Francia-España. Se va a mover la pelota, se va a mover el buñuelo. Vamos a vivirlo con el Rock and Gold. Se define.

0: Buenazo, los partidos que siempre trajimos con la Copa Mundial de la FIFA y hasta el momento hemos cumplido. Los mejores partidos, a mí no me venga a decir que Canadá, Qatar, no.
1: Todo.
0: Aquí trajimos el Paraguay-Turquía que lo ganó Paraguay con 9, con 10.

0: al aire.
1: Gracias a toda la gente que se reporta. Recuerde enviar su nota de voz presentando o pidiendo la canción para que suene ahorita en By Request. De 6 de la tarde a 8 de la noche por aquí por Radio Activa. Nuestro WhatsApp para que envíen las notas de voz es el 305-929-8277. Vamos a escuchar a Silver Shell. Ya viene Providencia, comprende, para que se suba a la terraza y lo prenda. Y aquí está Ghost con esto que se llama Hombra. Ay, recuerden, Providencia también va a estar en el Zambe de las Flores.

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1: 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Listo, vamos con música. Ya viene Nepentes precisamente con Dinero Fácil. Y aquí están los Deftones. Esto es Infinite Search.

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2: Radioactiva. 12 to 12 ya está saliendo de el Rock 20. Lo pillé como en el puesto 16 esta semana. Y si quieren enterarse de las posiciones, pues entren ya a www.radioactiva.com. Ahí están las posiciones de esta semana del Rock 20. Viene Tame Impala y que suene Somber con 12 to 12.

Qué buena canción de la banda sonora de Twilight, la de los vampiros. Ahí estaba Paramore sonando con Decode. Ya viene Duran Duran con un retro que se llama The Reflex. Antes suena Cage the Elephant con Metaverse. Y aprovechen para enviar sus notas de voz pidiendo canciones o presentándolas para ahorita para By Request. Ya de una vez suena Zoé con...

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4: 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Aquí está Rey Gordiflón.

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Aquí tenemos a los Fontaines DC con Starburster, esa canción que hizo parte del reciente disco de la banda llamado Remnants y que los trajo o los iba a traer de gira por Latinoamérica en su

0: momento tuvieron que cancelar, es decir, que por ahí está pendiente una visita de la banda a este lado del mundo. Usted escucha Radioactivo by Request, el programa de Radioactivo en el que usted es protagonista. Todavía tiene tiempo, por si hasta ahora va llegando por aquí, agarre su celular y mándeme un mensaje de voz porque queremos escuchar sus lindísimas voces y poner buenas canciones con su exquisito gusto musical a través del 305-340-0776. Desde donde sea que usted se encuentre, llámese Bogotá o Medellín, quienes nos escuchan a través del FM o a través de radioactivo.com y la aplicación gratuita de Radioactiva. Hola, ¿qué escuchamos?
1: Hola, Radioactiva, por regalarme el freestyle de 21 Pilots.
0: Claro.
1: Cuando eran buenos.
0: Como que cuando eran buenos. En camino los 21 Pilots, pero antes...
2: Hola, Cata, buenas tardes.
0: Hola.
2: Quisiera escuchar Pumped Up Kicks de Foster the People por allá de vuelta al año 2011. Muchas gracias, Radioactiva by Request.
0: Con dato y todo, 2011, ¿cómo así? Eso fue hace tanto. Aquí están los Foster the People. Todavía tiene tiempo de enviar su mensaje de voz y pedir canciones al 305-34-0776. Esto es Radioactiva.

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1: 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Son las 6:31.
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0: porque ustedes y yo trabajamos en colaboración de lunes a viernes de 6 a 8 de la noche en este programa que le hace a usted protagonista y yo una que otra vez le sugiero algunas canciones. Aprovecho para saludar a quienes nos escuchan en Bogotá, en el FM, en Medellín, en el FM, y si usted se encuentra en otra ciudad, vereda, corregimiento, pueblo colombiano, seguramente nos está escuchando a través de radioactiva.com o a través de la aplicación gratuita de Radioactiva que usted puede descargar a su celular sin importar cuál sea el sistema operativo. Si usted está fuera de Colombia, porque sabemos que muchos se agarran a su país a través de la señal de Radioactiva, seguramente también lo hace a través de nuestros canales digitales. Y les mando un saludo y por supuesto que pueden pedir sus canciones al 305-3407-76, mensajes de voz pidiendo música. Si está fuera de Colombia, le agrega el más 57. Hola.
1: Hola, Cata, muy buenas tardes.
0: Hola.
1: Cata, ¿me podrías ayudar, porfa, porque me quiero sentir bien inglés? Porque mañana apoyamos Inglaterra.
0: Vamos.
1: Entonces me podrías poner, por favor, Feeling Good The Muse, algo así bien inglés.
0: Ah,
1: muchas hermoso. Gracias, Cata. Saludos.
0: Aquí tendremos a Muse en segundos, pero antes.
2: Hola, Cata, ¿qué dice la más guapa de Radioactiva?
0: ¿Cómo sería?
2: Cata, quisiera escuchar Police of Truth. ¿Ya sabes de quién?

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0: Como siempre al 305-344-0776. Usted está escuchando Radioactiva Hoy Request, el programa que le hace protagonista desde donde sea que se encuentre, como muy sencillo, desde la comodidad de su celular. Usted envía un mensaje de voz al 305-344-0776 y pide canciones, como por ejemplo, hola.
1: Hola Cata, soy Claudia desde Zipaquirá. Por favor, ¿me pones algo de Charly García? Gracias.
0: Vamos, ahí está el inventor del rock en

0: aliado de Colombia. Les habla el inventor del rock en castellano, Charly García. Y de acá de casa les mando para la Radioactiva un abrazo muy grande y espero estar pronto ahí rockeando.
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2: 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Son las
3: 6:54 en Radioactiva.
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6: 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En Radioactiva son las
3: 6:55 en By Request.
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